Uno de los grandes retratos que el rock chileno hizo sobre el miedo y la abulia de aquella juventud que le tocó crecer en la opresión, dejando también canciones como Ella llora y Creo que voy a morir, dos éxitos inmortales en el momento más creativo de la banda. En Radioteca Pabellón Patrio revisamos el disco que nos devuelva la emoción de UPA, año 1988.

A una década de instaurada la dictadura, la juventud y la cultura habían sido aplastadas por las políticas de shock implementadas por los militares. El rock chileno se hizo notar más por lo que no fue, o nos hubiese gustado que fuese, que por lo que efectivamente tuvo que ser. En este gris panorama, bajo el inocente amparo de una sala de clases en San Miguel y cautivados por la contracultura del punk y la new wave, más el inconformismo por su contexto social, se formaron los prisioneros, cuyo nombre ya interpelaba a toda una sociedad en un país de carceleros. El hastío de la música oficial, la subversión propia de su juventud, la pérdida del miedo al enemigo interno simbolizado las Fuerzas Armadas, además del talento y la inquietud de un joven prodigio llamado Jorge González, fueron los principales argumentos para que en 1984 el trío publicara uno de los mejores discos en la historia de nuestra música popular, La Voz de los 80, grabado entre los estudios de Francisco Straub y Caco León. El álbum se caracteriza

De salir por la noche, de hacer un balance patriótico, de ir en contra de los modos gestados por el Canto Nuevo, o de tener conciencia americanista antiimperialista, en lo que perfectamente pudo haber sido la primera piedra para instalar culturalmente la idea de que la libertad de expresión era algo posible y, sobre todo, que el mensaje podía ser masivo. Así, de repente, ser adolescente, de izquierda y rockero, no estaba tan mal si amabas la música y eras jodidamente bueno haciéndola, tumbando, de paso, muros de prejuicios en el proceso. La puerta que abrieron hacia esa autovalorización, hacia la subversión, hacia la música joven y hacia la cultura pop, ya nunca pudo cerrarse para nadie. El disco La Voz de los 80, fiel a aquel nombre, representó a los nuevos jóvenes como nadie más pudo hacerlo en aquellos tiempos oscuros, y fue una especie de amplificador del entonces alicaído rock chileno. De la mano de los mejores estribillos de la década y melodías inspiradas en The Clash y la New Wave inglesa, hicieron bailar a la generación al ritmo del ska, punk rock y hasta reggae, estilos manufacturados con el filtro de la prematura genialidad de Jorge González. La popularidad alcanzada y el carácter de himnos en que se transformaron sus canciones lo han convertido en un genuino, fortuito y temprano grandes éxitos, pese a no tener figuración radial en su momento, cuyo puntapié inicial es la intro de batería más reconocible de la historia de nuestro cancionero, las líneas de bajo más cortopunzantes de la década y un mensaje eterno que fue, es y será una apropiación cultural ganada desde el rock que nadie ha podido superar. En Radioteca Pabellón Patrio, revisamos el disco La Voz de los 80 de Los Prisioneros, año 1984.

Abajo en la Costanera porta un sentimiento similar al que emergió en la escena santiaguina a fines de los 80, la necesidad de reemplazar la queja metafórica del canto nuevo por un discurso directo y que sus canciones también sirvieran en las pistas de baile. El vínculo gestado en Concepción con Los Prisioneros y su manager, Carlos Fonseca, motivó conciertos en Santiago y un fichaje en EMI para grabar su único álbum. En Radioteca Pabellón Patrio, revisamos el disco Abajo en la Costanera Costanera de Emociones Clandestinas, año 1987.

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3: Las 8 y 30 minutos.
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4: Hola, hola, ¿qué tal, damas y caballeros? ¿Cómo están todos ustedes? Bienvenidos al Pabellón Patrio. Aquí estamos como cada jornada, acompañándoles como siempre con música chilena, música nacional. Esperemos que se encuentren todos muy bien en el norte, en el sur, donde quiera que sea, ¿verdad? Lo importante es que estén juntos, ¿cierto? En familia, disfrutando, trabajando, bueno, la actividad que estén realizando, que sea bien grato nomás y que estén todos bien de salud, que es lo más importante, ¿cierto? Nosotros el día de hoy vamos a tener muchas canciones maravillosas, así que agradecemos tu sintonía y por supuesto te invitamos a seguirnos en nuestras redes sociales, arroba Pabellón Patrio en Instagram y también estamos en el Facebook, ¿ya? Allí nos buscas como arroba Pabellón Patrio. Si me quieres seguir a mí así personalmente, no tengo ningún problema, ahí en Instagram, arroba Michel Segovia Locutor. De nuevo, ok, arroba Michel Segovia Locutor. Sígueme nomás y somos amigos por esos lados. Muy bien, estamos listos, estamos preparados, queremos ir a escuchar música chilena, así que de esta manera comenzamos, iniciamos el Pabellón Patrio. Sean todos bienvenidos. La enorme popularidad alcanzada con su primera producción convirtió a UPA en uno de los mayores fenómenos mediáticos de la música chilena en los años 80, solo superado por el avasallador éxito sudamericano de Los Prisioneros. Este segundo disco fue lanzado ante 14.000 personas en el Estadio Chile y con un importante medio de comunicación titulando UPA nos devolvió la emoción. El nombre no es antojadizo, considerando que solo faltaban 3 meses para el plebiscito que dará término a la dictadura militar, lejos de repetir la fórmula del debut. En este cassette, UPA profundizó en un pop más sofisticado, oscuro y sumó de manera estable a María José Levín en las voces y teclados. Problemas internos detonarían su temprana salida, muy poco después de grabar el disco, ausentando incluso del mencionado lanzamiento. No obstante, el entonces quinteto logró un sonido que los emparentó con los grandes exponentes de la New Wave europea, The Human League y con íconos del glam como Roxy Music, gracias a los acertados compases de Piga en el saxo. Que nos devuelvan la emoción es trascendente tanto por su estética pop como por sus letras, ahora mucho más punzantes. De esta manera, en el disco se escuchaban versos crudos y otros esperanzadores apuntando hacia el ocaso de la dictadura. UPA esta vez es directo y, con la emoción, ofrece uno de los grandes retratos que el rock chileno hizo sobre el miedo y la abulia de aquella juventud que le tocó crecer en la opresión, dejando también canciones como Ella Llora y Creo Que Voy a Morir, dos éxitos inmortales en el momento más creativo de la banda. En Radioteca Pabellón Patrio revisamos el disco Que nos devuelvan la emoción de UPA, año 1988.

A una década de instaurada la dictadura, la juventud y la cultura habían sido aplastadas por las políticas de shock implementadas por los militares. El rock chileno se hizo notar más por lo que no fue, o nos hubiese gustado que fuese, que por lo que efectivamente tuvo que ser. En este gris panorama, bajo el inocente amparo de una sala de clases en San Miguel y cautivados por la contracultura del punk y la new wave, más el inconformismo por su contexto social, se formaron los prisioneros, cuyo nombre ya interpelaba a toda una sociedad en un país de carceleros. El hastío de la música oficial, la subversión propia de su juventud, la pérdida del miedo al enemigo interno simbolizado las Fuerzas Armadas, además del talento y la inquietud de un joven prodigio llamado Jorge González, fueron los principales argumentos para que en 1984 el trío publicara uno de los mejores discos en la historia de nuestra música popular, La Voz de los 80, grabado entre los estudios de Francisco Straub y Caco León. El álbum se caracterizó por su sonido simple, más amateur que el de otros grupos de la década, pero infinitamente más ambicioso y prometedor, sobre todo porque representó en aquel 1984 la urgencia de decir cosas, de incomodar, de alguna forma, la estructura del poder imperante, pero desde la música pop. Sus canciones hablan abiertamente de sexualidad, de salir por la noche, de hacer un balance patriótico, de ir en contra de los modos gestados por el canto nuevo, o de tener conciencia americanista antiimperialista, en lo que perfectamente pudo haber sido la primera piedra para instalar culturalmente la idea de que la libertad de expresión era algo posible y, sobre todo, que el mensaje podía ser masivo. Así, de repente, ser adolescente, de izquierda y rockero, no estaba tan mal si amabas la música y eras jodidamente bueno haciéndola. Tumbando, de paso, muros de prejuicios en el proceso, la puerta que abrieron hacia esa autovalorización, hacia la subversión, hacia la música joven y hacia la cultura pop, ya nunca pudo cerrarse para nadie. El disco La Voz de los 80, fiel a aquel nombre, representó a los nuevos jóvenes como nadie más pudo hacerlo en aquellos tiempos oscuros, y fue una especie de amplificador del entonces alicaído rock chileno, de la mano de los mejores estribillos de la década y melodías inspiradas en The Clash y la New Wave inglesa, hicieron bailar a la generación al ritmo del ska, punk rock y hasta reggae, estilos manufacturados con el filtro de la prematura genialidad de Jorge González. La popularidad alcanzada y el carácter de himnos en que se transformaron sus canciones lo han convertido en un genuino, fortuito y temprano grandes éxitos, pese a no tener figuración radial en su momento, cuyo puntapié inicial es la intro de batería más reconocible de la historia de nuestro cancionero, las líneas de bajo más cortopunzantes de la década y un mensaje eterno que fue, es y será una apropiación cultural ganada desde el rock que nadie ha podido superar. En Radioteca Pabellón Patrio, revisamos el disco La Voz de los 80 de Los Prisioneros, año 1984.

Abajo en la Costanera porta un sentimiento similar al que emergió en la escena santiaguina a fines de los 80. La necesidad de reemplazar la queja metafórica del canto nuevo por un discurso directo y que sus canciones también sirvieran en las pistas de baile. El vínculo gestado en Concepción con Los Prisioneros y su manager, Carlos Fonseca, motivó conciertos en Santiago y un fichaje en EMI para grabar su único álbum. En Radioteca Pabellón Patrio, revisamos el disco Abajo en la Costanera. Costanera de Emociones Clandestinas, año 1987.

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1: 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Las 9.
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1: Las 9:32.
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0: Las 10.
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1: Las 10 y 35 minutos.
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0: 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Las 10:56.
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1: Las 11 y 36 minutos.
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2: Las 11:58 minutos.
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2: Las 12:30.

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3: La una y dos minutos.
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1: La 1:30.
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3: Las 2:03.
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1: Las 2 y 31 minutos.
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1: Hay en distintos países, en Estados Unidos está por ejemplo la granja de super bebés.

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4: Las 3 y 3 minutos.
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Las 3 y 30 minutos. 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
4: Las 4 y un minuto.
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1: Las 4 y 30 minutos.
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2: Las 5 y un minuto.
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1: Las 5 y 34 minutos.
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2: 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Las 6:04.
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1: Las 6 y 33 minutos.
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2: Las 7 y 2 minutos.

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1: Las 7 y 31 minutos.
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0: 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Las 7 y 57 minutos.
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3: Hola, ¿qué tal? ¿Cómo están? Soy María Belén Araya y les doy la bienvenida a este informe de noticias, donde sabremos qué informe expone que 4 de cada 10 médicos públicos rechazan el aborto por violación. Sabremos además de la cuenta pública del Congreso. 115 leyes fueron aprobadas en el último año legislativo. Hablaremos además de los resultados de postulación al subsidio eléctrico que ya tiene fecha. En minutos te contamos cuándo se dará a conocer la rebaja en la boleta.
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3: En su cuenta pública, el Congreso Nacional informó que entre julio de 2025 y junio de 2026 se promulgaron 115 leyes y se despacharon 169 proyectos. Durante el periodo, la actividad legislativa estuvo enfocada en materias de seguridad, vivienda, educación, modernización del Estado y protección social. Javier Vera nos cuenta más en el siguiente informe.
4: Entre el 1 de julio de 2025 y el 30 de junio de 2026 se publicaron un total de 115 leyes. Así fue informado en la duodécima cuenta pública del Congreso Nacional, ceremonia que fue encabezada por el presidente de la Cámara de Diputados y Diputadas, Jorge Alessandri, y la presidenta del Senado, Paulina Núñez. De acuerdo con la información entregada por la presidenta del Senado, en el periodo legislativo ingresaron 749 proyectos de ley, de los cuales 251 se originaron en el Senado. Además, se despacharon 169 iniciativas y 115 fueron promulgadas como leyes de la República. La presidenta del Senado, Paulina Núñez, habló sobre el proceso.
5: La tarea del Senado es conducir los cambios con responsabilidad para que el país salga fortalecido. Legislar exige escuchar, estudiar, corregir y buscar una mejor respuesta antes de decidir, defendiendo las propias convicciones, sin convertir al adversario en un enemigo político. Detrás de cada contenido de los proyectos de ley hay personas, hay familias, hay regiones.
4: Entre julio de 2025 y julio de 2026, la actividad legislativa estuvo marcada por la aprobación de leyes en materia de seguridad pública, modernización del Estado, vivienda, educación, convivencia escolar y protección social.
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3: El gobierno informó que los resultados de la quinta convocatoria al subsidio eléctrico estarán disponibles desde el 12 de agosto. Las personas podrán revisar si fueron beneficiadas a través de la plataforma de postulación por correo electrónico y mediante los canales de atención de Chile Atiende y la Superintendencia de Electricidad y Combustibles. El beneficio se reflejará como un descuento en las cuentas de electricidad a partir de septiembre. El monto asignado se dividirá en 6 cuotas mensuales y variará según la cantidad de integrantes del hogar registrados en el Registro Social de Hogares. Los montos establecidos corresponden a 17.346 pesos para hogares de una persona y 22.548 pesos para familias de 2 o 3 integrantes. Por último, la rebaja de 32.224 pesos se realizará para hogares de 4 o más personas. El gobierno recordó que tendrán prioridad las personas electrodependientes, además de los hogares pertenecientes al 40% más vulnerable del Registro Social de Hogares, donde vivan personas con discapacidad, dependencia funcional, adultos mayores, menores de 18 años o personas cuidadoras.
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3: El Festival del Chocolate regresa a Pucón con más de 40 expositores y un volcán de 500 kilos de chocolate. El evento busca combatir la estacionalidad invernal y potenciar el turismo en Pucón.
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3: El Teatro Regional Cervantes de Valdivia renovó su cartelera con cine y música. Destaca la exhibición del documental sobre la tradición cervecera local y la cinta internacional El Gran Viaje.
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0: La Cámara de Diputados y Diputadas aprobó el proyecto que crea un bono extraordinario de 30 mil pesos por hijo para familias del 80% más vulnerable. La iniciativa ahora será revisada por el Senado y, de convertirse en ley, el beneficio se entregará automáticamente a quienes cumplan los requisitos. Aurí Morales con los detalles.
1: La iniciativa impulsada por el Ejecutivo, que busca entregar 30 mil pesos por hijo a las familias pertenecientes al 80% más vulnerable, según el Registro Social de Hogares, fue aprobada por la Cámara de Diputadas y Diputados. El bono extraordinario de apoyo a la niñez contó con apoyo transversal de los sectores políticos y ahora pasa al Senado para su debate y eventual despacho de ley. En el caso de ser aprobado, quienes podrán acceder al beneficio serán las familias a cargo de niños entre 0 y 13 años pertenecientes al 80% más vulnerable. No será necesaria ninguna postulación, pues la inscripción será de manera automática. La ministra de Desarrollo Social, María Jesús Wolf, entregó más detalles sobre cómo acceder al bono.
2: La idea es que funcione como un bolsillo electrónico y queremos darle agilidad, que sea lo más rápido posible. No hemos querido comprometernos con un plazo porque, como dije anteriormente, es un proyecto de ley, pero desde el Poder Ejecutivo realizaremos todas las gestiones para que llegue lo antes posible a las familias chilenas.
1: Los beneficiados tendrán un máximo de 9 meses para cobrar el dinero desde la fecha en que se emita el pago y, en caso de cumplir con los requisitos, pero que el sistema no asigne el pago, podrá ingresar un reclamo ante el Instituto de Previsión Social.
0: Un informe de Corporación Humanas reveló que el 70% de los hospitales públicos carece de un protocolo actualizado de derivación, debiendo resolverlos traslado caso a caso. Ornella Mellado nos cuenta.
3: El acceso al aborto bajo la ley de las tres causales se ha visto enfrentado a trabas hospitalarias y presión de un proyecto en el Congreso. Según un informe de Corporación Humanas, el 40% de los médicos obstetras del sistema público declara utilizar el objetor de conciencia en la causal de violación. Esta cifra tensiona fuertemente el derecho al aborto junto a la iniciativa que busca obligar a las mujeres a oír los latidos fetales antes de realizar el procedimiento presentado por diputados del Partido Nacional Libertario, Republicanos y Renovación Nacional. Mientras en recintos de alta complejidad como el Hospital Sotero del Río, la objeción por violación alcanza el 89,3%. El Hospital de Cauquenes registra un 100% de médicos objetores en las tres causales. El problema se agrava porque solo el 23% de los hospitales cuenta con protocolos actualizados de derivación. Mistral Insignia, abogada de la organización humana, plantea su preocupación por un retroceso de los derechos reproductivos.
4: Sobre el nuevo proyecto recientemente ingresado en el Congreso, la finalidad política del proyecto no es mejorar el acceso a la información de las mujeres, sino que es desincentivar el acceso a la interrupción del embarazo. Es incorporar una carga dirigida a influir en la decisión de las mujeres, lo que se aleja de una atención de salud que esté basada en el respeto a la autonomía de las mujeres. La ley IVE en tres causales ya enfrenta múltiples barreras y constituye, por ejemplo, la objeción de conciencia, una barrera institucional. Agregar nuevas exigencias solo incrementa las barreras para acceder oportunamente a un derecho reconocido.
3: Ante esto, organizaciones de derechos humanos advierten que las infancias serían un grupo altamente afectado y advierten que el forzar a una menor víctima de agresión sexual a escuchar los latidos fetales constituye un acto de violencia institucional y tortura psicológica.
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0: La diputada Emilia Schneider presentó un proyecto de ley para regular la inteligencia artificial generativa en la publicidad. La iniciativa busca modificar la Ley de Protección al Consumidor, obligando a transparentar y advertir claramente cuando un anuncio haya sido creado sustancialmente con esta tecnología. Daniela Pérez nos cuenta los detalles en el siguiente informe.
1: La diputada Emilia Schneider, junto a parlamentarios del Frente Amplio, presentó un proyecto de ley que busca regular el uso de la inteligencia artificial generativa en la industria publicitaria. La iniciativa propone actualizar la legislación de protección al consumidor para establecer la obligatoriedad de informar de manera clara cuando esta tecnología haya intervenido sustancialmente en la creación de una pieza publicitaria. La diputada Schneider explicó que este proyecto busca proteger a las y los consumidores de eventual publicidad engañosa o falsa, ejemplificando con lo visto en las últimas semanas durante el Mundial.
2: Como hemos podido ver en las transmisiones del Mundial, la inteligencia artificial se ha tomado la publicidad y la propaganda en el mundo. Y por cierto, reconocemos que la tecnología llegó para quedarse y puede aportar a la sociedad, a los procesos productivos, al trabajo, a precisamente potenciar la creatividad, pero cuando ponemos reglas claras. Presentamos un proyecto de ley para regular el uso de la inteligencia artificial en la publicidad, precisamente para proteger a las y los consumidores de eventual publicidad engañosa o falsa.
1: La propuesta legislativa incorpora el artículo 33 bis a la ley número 19.496, exigiendo que todo anuncio creado de forma sustancial por sistemas de inteligencia artificial cuente con una advertencia visible, auditiva o audiovisual según corresponda. De esta forma, se busca que las audiencias puedan distinguir con facilidad entre contenidos reales y simulaciones altamente realistas. Finalmente, los autores de la moción destacaron que la medida no pretende frenar la innovación ni limitar las capacidades creativas de las agencias. Por el contrario, el objetivo principal es dotar al mercado publicitario de un marco ético de transparencia y confianza que resguarde los derechos de las personas frente a los vacíos regulatorios actuales de la tecnología.

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2: Autoridades alertaron por un presunto vertido de aguas servidas en la playa Las Ventanas. La diputada Kiara Barquiesi solicitó fiscalización sanitaria tras denuncias del municipio y pescadores locales, quienes advierten una descarga permanente al mar que podría afectar recursos marinos y la salud de la comunidad.
1: La región de Arica y Parinacota.
2: Las universidades de Arica registraron un alto nivel de postulaciones para el proceso 2026. En la Universidad de Tarapacá, Ingenierías y Psicología lideraron la demanda con más de 4.900 postulaciones efectivas y un aumento del puntaje de corte en más del 50% de las carreras.
1: La región de los lagos.
2: Autoridades regionales y Empor Mont presentaron en Castro el proyecto Centro Logístico y Extraportuario para Chiloé. La iniciativa considera un terreno fiscal en Dalcahue y busca ordenar la carga, mejorar la conectividad y proyectar el desarrollo logístico del archipiélago a largo plazo.
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1: 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Nueva York se convirtió en el primer estado de Estados Unidos en suspender por un año la construcción de nuevos grandes centros de datos. La medida afectará a las instalaciones con una demanda eléctrica igual o superior a 50 megavatios, mientras se desarrolla una evaluación sobre sus efectos ambientales. Durante este periodo no se entregarán nuevos permisos y las autoridades elaborarán un estudio para definir futuros estándares de funcionamiento. La gobernadora Kathy Hochul señaló que la decisión responde a la necesidad de compatibilizar el desarrollo tecnológico con la protección del medio ambiente y las comunidades. La medida surge en medio del crecimiento de la inteligencia artificial y del aumento en la demanda de infraestructura para procesar datos. Según la Agencia Internacional de Energía, el consumo eléctrico de los centros de datos creció un 17% durante 2025, superando el incremento de la demanda eléctrica mundial. Estudios citados por las autoridades indican que estas instalaciones generan altas emisiones de dióxido de carbono, consumen grandes volúmenes de agua para refrigeración y producen contaminación acústica. Con esta decisión, Nueva York abrió el debate sobre cómo expandir la inteligencia artificial, reduciendo su impacto ambiental.
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1: la región de los lagos.
6: Con una inversión de 12 millones de pesos en mejoras de infraestructura, se inauguró el renovado gimnasio municipal de Maullín. El proyecto busca beneficiar directamente el desarrollo deportivo y las actividades de la comunidad.
1: La región del Ñuble.
6: Carabineros rescató a dos perros atrapados en un tranque de regadío en el sector Las Pataguas de Coihueco. Los animales no podían salir debido al aumento del caudal por las lluvias.
1: La región del Maule.
6: El escritor chileno Hernán Rivera Letelier fue reconocido oficialmente como Hijo Ilustre de Talca. La importante distinción cultural destaca la trayectoria literaria del autor y su estrecho vínculo con la identidad.

0: Un masivo operativo policial permitió la desarticulación de una banda dedicada al tráfico de armas en 12 regiones del país. Polet Herrera nos comenta todos los detalles en el siguiente informe.
1: La Fiscalía Supre Territorial y la Fiscalía Occidente lideraron un operativo simultáneo en 12 regiones del país, lo que permitió desarticular la mayor organización criminal dedicada al tráfico de armas de fuego. El operativo fue desarrollado en conjunto con la Brigada Investigadora del Crimen Organizado de la PDI y culminó con el allanamiento de 100 casas de manera simultánea en 12 regiones del país, entre Tarabacá y Aysén. El procedimiento dejó más de 40 personas detenidas y la incautación de más de 50 armas de fuego. Dentro de los artículos requisados se encontraron municiones y armamento, desarrollado mediante impresión 3D, sin número de serie ni ningún registro oficial que pueda establecer su origen o trazabilidad. Desde radios regionales intentamos contactarnos con la Fiscalía Supraterritorial y la Fiscalía Occidente, pero nos indican que no emitirán declaraciones hasta el control de detención de los imputados, que será realizado el lunes 20 de julio.
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0: El Jardín Infantil Las Palmas Chilenas, ubicado en Viña del Mar, sufrió su sexto robo en 2 semanas. Los delincuentes robaron alimentos e insumos, desatando la molestia de los apoderados, quienes exigen guardias nocturnos. Hasta acá dejamos el resumen de noticias. Nos volvemos a encontrar en una próxima edición con más detalles e información. Que esté muy bien.

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1: Las 8 y 20 minutos.
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0: En esta ocasión, para hablar acerca de música, música popular, se viene la semana de la música popular, de lo que le vamos a estar contando. Hoy quiero comenzar con una reflexión a propósito de la visita reciente de Paolo Bartolomeoli hasta nuestro teatro municipal. Y es que en esa ocasión estuvo dirigiendo un par de obras el maestro, pero en un podcast él señaló: el ser humano es música, es un pulso más bien, que se rompe cuando nace con este llanto y que termina cuando morimos, y que toda nuestra vida, nuestro corazón marca el pulso de esa música. Así la siente por lo menos él. Veamos cómo, si comparto, ¿no?, este juicio para hablar más de música y de música popular. Me encuentro en esta mañana de día viernes para conversar con quien es el director. Denme un segundo, por favor. ¿Está? Ahora, el director de la escuela, o coordinador más bien, de la Escuela de Música de la Corporación Cultural de Antofagasta, y sí, director titular de la Orquesta Juvenil Escuela de Música de la CCA, la OGEM. ¿Qué tal, Ronald? Buenos días, bienvenido.
1: Hola, ¿qué tal, Eduardo? Muy buen día, muchas gracias por la invitación.
0: Por el contrario, comparte un poco esto de la música que yo comentaba al principio, esta reflexión de Paolo Bartolomeoli.
1: Sí, la comparto plenamente. Paolo es una gran inspiración para muchos directores y bueno, esta reflexión que la música es un pulso que, bueno, nace y muere con nosotros, es algo que es muy musical, para analizarlo, dado que la música tiene este componente que nos hace movernos, nos hace abrir espacios, nos hace aprender y llevar una vida junto a ella.
0: Ronald, en ese sentido, ¿por qué hacer una semana de música popular? ¿Por qué darle un apellido en esta oportunidad, que es lo que viene sucediendo desde el 2014 por lo demás, ¿no?
1: Sí, esta actividad viene desde el 2014 y nace para ofrecer nuevos espacios para nuestra comunidad. Nosotros en la escuela tenemos dos grandes categorías, lo podríamos llamar así, dos grandes categorías, que es la música clásica, uh-huh, y la música popular. La música clásica con instrumentos clásicos, que son el violín, la viola, el cello, el contrabajo, la flauta, los oboes. Y la parte popular, que son las guitarras, el bajo eléctrico, la batería y el canto popular. Nuestra intención es buscar promover el talento que tenemos dentro de nuestra región y fomentar la educación musical de la comunidad, con el objetivo principal de mostrar, en este caso, estamos cumpliendo 40 años como escuela, y lo que queremos hacer este año es mostrar el talento de nuestros profesores que tenemos dentro de nuestra escuela.
0: ¿Cuándo es esta semana? ¿Cuándo comienza formalmente? ¿Qué actividades tiene programada?
1: Esta semana comienza del 21 al 24. Tenemos varias clínicas, tenemos exactamente tres clínicas. Dos clínicas que están encargadas por nuestros profesores del área popular, don Dalibor Jutronic, un eximio percusionista, baterista, quien va a estar justo junto a la Perlatin Jazz, explicando cómo funcionan los ritmos latinos de su conjunto. Luego de eso tenemos al profesor Jaime Cabrera y Manuel Salinas, que tienen un trío de jazz, en donde nos van a explicar cómo funciona el ensayo y la creatividad dentro de el ensayo para poder generar música. Y luego tenemos una clínica, en verdad es una entrevista, un documental de don Alan Johannes, quien es un gran músico. Él colaboró junto a Chris Cornell, junto a Chris Cornell, junto a los Red Hot Chili Peppers.
0: Exacto, sí, formó mucho.
1: Es un chileno que, bueno, porque gracias a la vida que lo podemos tener aquí en Antofagasta, porque nos va a explicar cómo ha sido su camino musical hasta ahora. Esto va a ser acompañado junto a un documental que se va a exponer en el teatro, y luego de este documental vamos a hacer una pequeña entrevista en donde los participantes van a poder hablar con Alan, y luego de eso él va a interpretar algunos temas junto a los profesores de la Escuela de Música.
0: Perfecto.
1: Me queda una última actividad, disculpa,
0: por
1: Eduardo.
0: Por favor, dale, dale. Sí.
1: Y en la, ya para finalizar la Semana de la Música Popular, tenemos el 24 de julio un concierto denominado Sudamerican Rockers, que es la historia del rock chileno, en este caso, tocada e interpretada por alumnos de la Escuela de Música junto a la orquesta juvenil de la misma.
0: Ya, y eso también en el teatro, ¿cierto?
1: Todo en el teatro, menos, disculpa, menos el taller del trío de jazz que va a ser en el ayer.
0: Ah, perfecto, entiendo. Sí. A propósito de Alan Johannes, que tal vez sea obviamente lo más destacado a propósito de su visita de Unfinished Plant, es el documental, que claro, sí. El viaje, además, luego del duelo, de la muerte de su pareja, inspiradora, musa, también de la música que él va desarrollando. Sobrino de Peter Rock, además.
1: Sobrino de Peter Rock, sí. Sí,
0: sí, sí, hay muchas historias allí. ¿Hay que hacer reserva para, por ejemplo, estar presente en los talleres? ¿Tengo que ser músico para estar presente en esa oportunidad?
1: Si eres músico, lo vas a poder aprovechar de una manera muy interesante, y si no lo eres, lo puedes aprovechar aún más, porque es el espacio en donde podemos abrirnos a la comunidad en general, explicando un poco lo que es nuestra vida y cómo nosotros vemos, o en este caso los profesores ven, el ensayo y la música como tal.
0: Estamos sí. conversando en la mañana de FM7 con Ronald Rocco, coordinador de la Escuela de Música de la Corporación Cultural de Antofagasta y director titular de la Orquesta Juvenil de la Escuela de Música, la OGEM. En esa misma línea, director, ¿qué tal es el estado del arte de las orquestas en nuestra ciudad, en nuestra región? Que han venido apareciendo varias, está la de Territorio Vivo, está la de las escuelas de música, está la del Liceo Armando Carrera, por ejemplo. ¿Cómo está hoy la música clásica en general y la popular?
1: Creo que vamos por buen camino. Vamos creando, que se han creado nuevas instituciones orquestales, que siempre va a ser bienvenido que existan más. Quizás debemos tener más espacios para poder hacer una orquesta, tienes que tener espacios para ensayar, espacios para presentar. Quizás ahí estamos un poco al debe como ciudad, porque bueno, tenemos un solo teatro, tenemos pocos lugares en donde se puede interpretar música con una orquesta grande, pero a nivel formativo creo que estamos en uno de los mejores momentos de la ciudad, porque todas los liceos, escuelas artísticas tienen su propia orquesta, y no tan solo estas escuelas, sino que se están sumando otras, no recuerdo el nombre en este momento, pero hay varias escuelas o colegios públicos y privados que están generando sus propias orquestas, dándose o apostando por este tipo de aprendizaje. Creo que vamos por buen camino.
0: Y por último, Ronald, para cerrar esta muy grata conversación, preguntar, si no estuve atento a esta conversación, por diversos motivos no la escuché, ¿dónde puedo saber del detalle de la programación de esta Semana de la Música Popular?
1: Pueden saber todos los detalles a través de nuestras redes sociales, Cultura Antofagasta, en Instagram y Facebook.
0: Perfecto. Ronald, ¿algo más que agregar en el cierre?
1: Solamente invitar a todos los auditores a participar de las clínicas, a participar de este documental de Alan Johannes, y de, por supuesto, participar junto a la Orquesta Juvenil del concierto del 24 de julio. No se olviden, todas las actividades están siendo desde las 5 de la tarde en adelante, y participen porque son oportunidades que debemos aprovechar como ciudad.
0: Gratuitas y sin inscripción previa, ¿cierto?
1: Gratuitas, sin inscripción previa, solamente vamos a tener por tiquetera el concierto de la Orquesta Juvenil. Pero toda actividad es gratuita. Lleve a sus hijos, lleve a sus nietos, a sus sobrinos. Es una actividad familiar que les va a gustar. Es un buen espacio para salir de la cotidianidad.
0: Qué tremenda invitación. Gracias, Ronald, entonces, por haber compartido con nosotros esta noticia. Y mucho éxito en lo que viene. voy a estar, por lo menos el, voy a intentar estar en los cuatro, pero por lo menos voy a estar en dos de ellos. Sigo la carrera de Allen Johans y la noticia que venga me parece maravillosa, porque efectivamente es un multiinstrumentista que ha sido productor además de discos de amigos. Muy bien lo mencionaba, director, usted cuando decía que conoció a Chris Cornell, efectivamente en su rancho. Iban muchos músicos a probar sonidos y a trabajar con él porque tiene un talento para eso. Y es muy grato que venga a Antofagasta.
1: Sí, tenemos que exprimir el conocimiento que tenga ese músico, porque de verdad es uno de los grandes de nuestro país y debemos reconocerlo como tal.
0: Ok, director, que tenga muy buen día, cuídese.
1: Vale, muchas gracias, Eduardo. Saludos a todos.
0: De su parte. Nosotros seguimos en FM7 y en su mañana en el 89.7.

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5: 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Las 10 y un minuto.
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0: 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Las 11:02.
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1: Las 11:58.

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1: Las 12 y 16 minutos.
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3: ¿Qué tal, muchachos? ¿Cómo les va? Tengan ustedes buenos días. Viernes 26 de junio y arrancamos un nuevo MH Sport Report aquí desde Ámsterdam, Países Bajos. Vamos a hablar de muchas cosas. Tenemos ya cerrados los grupos D, E y F de la Copa del Mundo. Hablaremos, por supuesto, de la gran sorpresa, el triunfazo de Ecuador 2-1 frente a Alemania, que fue transmisión ayer de Colistas y la FM7. Así que estaremos, por supuesto, hablando de eso. Hablaremos también de lo que acaba de salir hace un par de minutitos atrás. Se realizó el sorteo de Wimbledon y Alejandro Davilo tiene rival y se va a encontrar con un viejo conocido, con el que ya jugó en la primera ronda de Roland Garros. Así que hablaremos de eso también. Hablaremos un poquito también de la Copa Chile. Ganó Colo Colo ayer, así que se siguen caminando, aunque sufrido triunfo del Albo ayer en la Copa Chile, pero ganó Colo Colo y por supuesto que también es noticia en el MH Sport Report de esta jornada de día viernes. Sin más preámbulos, sin más que decir, arranca una nueva versión de MH Sport Report aquí en la FM7. Por supuesto, bienvenidos a todos. La invitación, como siempre, es a seguirnos en nuestra cuenta de Instagram, arroba MHSportEU, en Instagram, arroba MHSportEU. Y se van a venir cositas a partir de la próxima semana, porque vamos a tener nuestro propio canal de YouTube. Así es, nuestro canal de YouTube lo vamos a tener habilitado a partir de la próxima semana, así que ya no solamente va a ser una instancia en la cual nos puedas seguir, sino van a ser dos las instancias en las cuales puedas compartir junto a nosotros. Y por supuesto, iremos subiendo a nuestro canal cada uno de los programas que vayamos haciendo día a día. Van a estar y los vas a poder disfrutar, por supuesto, en nuestro canal de YouTube, el cual vamos a lanzar el día lunes desde Londres, donde estaremos haciendo la cobertura de Wimbledon, el tercer gran slam de la temporada, el grande que se disputa en Pasto, en la capital londinense. Bueno, vamos a estar ahí como MH Sport y vamos a aprovechar la instancia para poder lanzar también nuestro canal de YouTube para poder que ustedes puedan ir revisando cada uno de los programas. Y por supuesto también iremos subiendo contenido de lo que nos vaya dejando el tercer torneo de tenis más importante del año, que es Wimbledon en el Pasto londinense, en el All England Tennis and Cricket, precisamente de la capital británica. Teniendo eso claro, comencemos, muchachos, con lo que nos dejó el Mundial en la jornada de día viernes. Varios partidos. Y vamos a comenzar con los del grupo B, que fueron los primeros partidos que se disputaron. Costa de Marfil venció 2-0 a Curazao. No les voy a mentir, porque estaba ayer al aire precisamente en la FM7 Colistas, así que no pude ver el partido porque estábamos pendientes del otro partido, de Ecuador versus Alemania. Triunfo de Ecuador 2-1 y con eso consigue su clasificación como mejor tercero para disputar los 16avos de final. A ver, acá nos vamos a detener un rato largo porque vamos a analizar lo de Ecuador. Cuando te digan que no se puede, cuando peor se vean las cosas, cuando más difícil esté la tarea, siempre tienes que confiar. Crea en Dios, creerás en algún otro ser más grande. En este caso, el hincha ecuatoriano, el de verdad, el de real, el verdadero hincha ecuatoriano, hasta el final creyó en su selección. Llenó el estadio de New Jersey en Nueva York. Estuvo presente cerca de 25.000 ecuatorianos. Ayer estuvieron presentes en New Jersey. Y yo lo decía, si te quieres divertir, solo tienes que venir una noche, un verano en Nueva York. Y el verano apareció para el equipo de Sebastián Becachese, que ayer con goles de Angulo y Plata a los 9 y a los 77 había abierto la cuenta Sané a los 2. Ganó Alemania, el rival más difícil que tenía en el grupo. Está bien, una Alemania que jugó parada, jugó con el freno de mano, daba la sensación a ratos de que se había ido de fiesta el día anterior, la noche anterior, porque jugó muy

eso se sintió, se vio en la cancha y por supuesto lo maniató, logró conseguir el empate rápido. Yo creo que también eso ayudó a poder calmar un poquito las aguas en el cuadro ecuatoriano e ir combo a combo, palmo a palmo, y lo consiguió y le salió bien. Y la plata se transformó en oro y el oro se transformó en la gloria. Y es por eso que este Ecuador, que da la sensación o dio la sensación en partidos anteriores frente a Costa de Marfil, que fue superior pero que le faltaba el gol, y el partido frente a Curazao, que fue un espanto, fue un espanto que no tenía finiquito, que le costaba muchísimo. Bueno, ayer se sacó todos esos fantasmas, es decir, fantasmas fuera, y con un plata extraordinario, con un Angulo que para mí fue el mejor de la cancha, salió totalmente acalambrado el 20 de Ecuador, que corrió de una forma extraordinaria, con Pedro Vite, dueño y amo y señor de la mitad de la cancha, un William Pacho impasable. El más bajo para mí, hubo dos que a mí no me gustaron cómo jugaron. Uno fue Piero Hincapié, que de hecho se gana una amarilla tontamente solo, sin nada, por ir a reclamar, por molestar, una falta insulsa, pa amarilla, y se llevó tercera amarilla el jugador que juega en el fútbol europeo. Y lo de Ener Valencia, que da la sensación de que Ener Valencia está jugando precisamente en Ecuador hoy en día por la chapa, por lo crack que fue en su momento, por lo importante que fue para Ecuador en el Mundial pasado de Qatar 2022, pero hoy este jugador Ener Valencia a Ecuador no le entrega nada, porque no le entrega una variante, porque no aguanta una pelota, no te entrega una pelota al pase al compañero, no hace goles, no se genera goles, no te marca pelotas al espacio, es decir, está ahí con su físico, te logra aguantar una o dos pelotas, pero casi siempre termina perdiendo y sucumbiendo con los centrales en rivales, y eso me causa un poco de curiosidad, por lo menos en un jugador. Después entró Ángelo Preciado, que me parece lo poco que jugó, corrió, metió, fue a trancar, se consiguió meterse en el arco, generar una u otra ocasión en el arco que defendía Neuer. Y fue tan importante lo de Preciado que para mí tiene que ser el titular en el siguiente partido de Ecuador. No puede no serlo, con todo el respeto a Ener Valencia, un émbolo o un superclase en su momento, pero hoy a este Ecuador no le entrega mucho. Lo de Alemania, triste, pobre, me da a entender de que no es candidato. Bajo partido de Neuer, la defensa entre Jonathan Tah y Rüdiger un desastre, hacían agua por todos lados, Raúl y Kimmich también. Lo de Kimmich es pobrísimo en esta Copa del Mundo del número 6 de Alemania, un jugador que se le nota ya los años que se le vinieron encima porque perdió explosión, no le da para jugar como lateral derecho como ha venido jugando en esta Copa del Mundo. Tienen que jugar más arropadito entre los volantes de contención, pero claro, ahí tiene a Mencha y tiene a Pavlovich, que jugaron ayer y que, no sé, ni Mencha ni Pavlovich fueron lo suficientes para descargar el equipo hacia adelante. El mejorcito, el por el gol, que uno dice, ya, rescatémosle algo a este jugador, el mejorcito fue Sané, pero mejorcito hasta por ahí, de verdad que el conjunto alemán es muy pobre lo que ha mostrado en esta Copa del Mundo. Saquemos el 7-1 a Curazao, porque ese 7-1 a Curazao es un partido absolutamente indescifrable, inanalizable, porque Alemania jugó con un rival que es absolutamente amateur, que por más que tenga 2, 3, 4, 5 jugadores jugando en ligas medias del fútbol europeo, es una selección menor que está en este mundial porque Estados Unidos, México y Canadá, que pertenecían a Centroamérica, a la CONCACAF, Centroamérica y América del Norte, estaban ya clasificados y se liberaron esos cupos y terminó clasificando. Claro, pero le saca la clasificación a Costa Rica, que también podría haber ido. Sí, está bien, pero a ver, también hay que asumir de que Curazao es una selección sin historia de futbolística. Y evidentemente Alemania le iba a pasar por encima y le terminó pasando por encima y le hizo 7. Así que no nos quedemos con ese resultado. Lo que se ha visto Alemania frente a Costa de Marfil, que los marfileños le pasaron por encima, que los marfileños fueron mejor, que tuvieron la posibilidad de hacer el 2-0 y que

0: apareció en un dub que nadie sabe cómo llegó ahí, porque tiene un Kay Havertz que es un pecho frío, que no es capaz de aguantar una pelota, que juega solamente por el nombre, por la facha, por la pinta. Un dub que es más gordito, más rechonchito, que no tiene tanto físico, que le aguanta dos pepas, dos goles en el partido frente a Costa de Marfil. Y ayer lo puso cuando ya el equipo estaba entregado, ya estaba 2-1 abajo. Pone precisamente a un dub, lo puso a jugar en media hora, el equipo estaba partido, después le hacen el 2-1. Y el propio Undab ya no mucho más pudo hacer con la fiereza de los centrales, que fueron William Pacho y Ordóñez, que fueron también de lo mejor del equipo ecuatoriano. Así que viene el equipo de Sebastián Becachese, viene emocionado, un resultado histórico. Ganarle a Alemania en un mundial no es fácil, es la primera selección sudamericana en poder rescatarle y robarle puntos robarle una victoria a Alemania en las Copas del Mundo. Así que bien Ecuador, felicitaciones al pueblo ecuatoriano, que de verdad ayer obtuvieron una gran, gran, gran victoria. Después, hablar un poquito de lo que dejó el resto de partido. Bueno, Estados Unidos se cayó frente a Turquía por 3-2. Y Paraguay empató 0-0 frente a Australia. Con esto Paraguay hace 4 puntos y también se clasifica dentro de los mejores terceros. Turquía eliminado con 3, pasó segundo a Australia con este empate. Y me quiero detener un par de minutitos más, y que tenemos que ir ya a la pausa, para lo que fue el partido de Países Bajos frente a Túnez. Ganó Países Bajos 3-1, vi el partido por supuesto, y en el otro partido Japón empató 1-1 frente a Suecia. Decirle a Ronald Koeman, técnico de la selección neerlandesa: no era tan difícil, Ronald. No era tan difícil. Yo sé que Malen es tu jugador favorito, que tenía que jugar, que tenía que estar presente. Pero Malen, cuando lo abriste a la derecha y pusiste a Brian Bobby como eje de ataque, Bobby ya te lleva 4 goles en esta Copa del Mundo. Con un partido menos que todos, un partido menos que Messi, un partido menos que Mbappé, un partido menos que Cristiano, desde el primer minuto me refiero, porque Bobby entró cuando en el 2-2 frente a Japón, pero el partido ya estaba dado. Cuando el centro delantero Brian Brobey, el ex Ajax, cuando mejor se sintió fue cuando partió el primer minuto con Cory Gakpo a la izquierda y con Malen a la derecha. Y ese es el equipo, y ya lo encontraste. No hay que tocarlo. Ayer hizo algunas modificaciones en la mitad de la cancha. Puso a Gravenberch a jugar por la derecha. Creo que nunca entró en juego. Le diste descanso, jugó Frenkie de Jong y Reinders. Pusiste a Nathan Aké a jugar como lateral por la izquierda. Creo que se sintió bien. La dupla de Van Hake con Van Dijk cada vez se sienten mejor en la cancha. Es decir, es un equipo que ya está armadito, Ronald. No hay que tocarlo, Ronald. No hay que tocarlo. Este es, a lo más, creo que en la mitad de la cancha, Scott Maynard, que tiene que entrar por Gravenberch. Y hasta ver dónde poder meter en este equipo a Somerville, que creo que es un jugador que tiene que jugar. Encuéntale un puesto. Pero el resto no hay mucho más que meter. No hay mucho más que tocar, porque este es el equipo. Este es el equipo que tiene que jugar de Países Bajos. Lo demostró ayer, le pasó por encima a un Túnez que debe ser el peor equipo de esta Copa del Mundo, a no ser por Maustori. El resto de verdad se cae a pedazos el equipo Túnez. Y ayer en Netherlands, rapidito, fue todo muy rapidito. Con el autogol de Shaqiri a los 13 y el gol de Brody a los 7, listo, se acabó. A los 7 minutos ya ganaban 2-0. Después lo dejó en Maustori a los 54. Y Jean-Paul Van Hijk terminó poniendo el 3-1 definitivo y la tranquilidad para el equipo de Don Ronald Koeman. Que este es el equipo, Ronald. Este es el equipo. Es Verbruggen, es Dumfries, es Van Hijk, es Van Dijk. Ver quién vas a jugar como lateral por el sector izquierdo. Si va a volver a ser Lang, Frenkie de Jong, es Reinders, Scott Maynard, es Malen por la derecha, Gakpo a la izquierda y Brian Brubic al medio, y se acabó. Y no hay que tocar más el equipo, Ronald Koeman. Por favor, te lo pido, porque es tanto lo que de repente te gusta meter mano en el equipo de Países Bajos, que terminas desarmando todo lo bueno que has venido armando, y ya lo encontraste en esta Copa del Mundo. Este es el equipo, y esto es lo que tienes que plantearte, porque le ganaste muy bien a Suecia, que le ganaste muy bien hoy día a Túnez, y por no tocar el equipo, por no poner a los jugadores que tenías que colocar, empataste 2-2 con un Japón donde mereciste un poquito más. Bien Países Bajos, me gusta el equipo, me gusta cómo lo tiene planteado. No es porque yo esté viviendo precisamente en este país y quiero que salga campeón del mundo, pero de verdad un cambio del partido con Argelia y Uzbekistán, que jugaron en los amistosos antes de esta Copa del Mundo, y el primer partido con Japón, a lo que mostró frente a Suecia y a Túnez, lejos el equipo va creciendo, y ojalá no tenga techo, ojalá siga creciendo mucho más y no tenga techo este equipo de Ronald Koeman. Nos vamos a la pausa, ¿les parece? Porque sí, se nos ha ido volando hablando del Mundial, hablamos bastante. A la vuelta vamos a repasar los partidos de esta jornada de día viernes, porque se vienen partidos importantes en esta jornada. Y por supuesto también hablaremos de Wimbledon, porque ya hay rival para Alejandro Davilo, se los voy a contar en un par de minutos para que estén atentos a este programa que se llama MH Sport Report y que lo puedes vivir en la 89.7, una en conjunto de colistas y por supuesto MH Sports. Nos vamos a la pausa y volvemos acá al 89.7.
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0: Volvemos a la FM7, estamos en el MH Sport Report, una colaboración en conjunta de MH Sport, colistas y la FM7, para llevarles a ustedes, por supuesto, la información desde Ámsterdam, Países Bajos, una mirada europea a la información del fútbol mundial y, por supuesto, también el fútbol nacional. Teníamos pendiente de la Copa del Mundo, que se está disputando en Estados Unidos, México y Canadá, repasar los partidos que se van a disputar en esta jornada de día viernes. Y así va a ser, porque va a jugar Francia versus Noruega, esto es a las 3 de la tarde hora de Chile, y también va a jugar a la misma hora Senegal versus Irak. Lindo partido, Francia frente a Noruega, Mbappé frente a Erling Haaland. Ya también a eso de las esto es a las 20 horas hora, sí, 20 horas va a estar jugando Cabo Verde, Arabia Saudita, y Uruguay frente a España. Marcelito Bielsa, el equipo de Don Marcelo, que tiene que ganar para meterse en la siguiente fase. El empate va a depender mucho de lo que haga Cabo Verde y Arabia Saudita, así que con mucha presión. Y a las 11:23 horas va a estar jugando Nueva Zelanda versus Bélgica y Egipto versus Irán, también para dar el cierre en uno de los grupos más cerrados, se podría decir, de esta Copa del Mundo, lo de Nueva Zelanda y Bélgica, y lo de Egipto versus Irán, donde los cuatro ya tienen amplias posibilidades de poder meterse todavía en los 16avos de final de la Copa del Mundo. Nos vamos a Wimbledon, ¿les parece? Nos vamos a Wimbledon porque se va a disputar el tercer grande de la temporada. Recordemos que MH Sports va a estar presente en Wimbledon en la próxima, a partir de la próxima semana, el domingo. No sé si estamos embarcando rumbo a hasta la capital londinense a retirar las credenciales, y el lunes comienza la cobertura en extenso de lo que es este torneo. El tercer grande de la temporada, para mí el torneo más lindo del mundo, este Wimbledon, que se disputa en el pasto londinense. Oye, hace justo minutos antes de comenzar MH Sport Report, se estaba realizando el sorteo del cuadro principal de este torneo de Wimbledon, y ya tiene rival Alejandro Tavilo, y le tocó un rival durísimo, durísimo rival, el que le va a tocar a Alejandro Tavilo, que es el polaco Kamil Marczak, 46 del ranking ATP, es polaco, tiene 30 años, mide 1,83 m, 80 kilos, profesional desde el año 2013, este polaco. ¿Y por qué durísimo, me dirá usted? Pero este no es el mismo con el que jugó Alejandro Tavilo en Roland Garros y le dio un baile. Claro, amigo, usted que le gusta el tenis y está pendiente, Kamil Marczak fue el rival de primera ronda de Tavilo en Roland Garros. De hecho, tengo aquí ese resultado. Fue triunfo tranquilo de Alejandro por 6-1, 6-3 y 6-4. ¿Cuál es la diferencia ahora, usted? Si ya le ganó una vez hace menos de un mes, ¿por qué no le va a poder ganar ahora? El tenis es muy cambiante. Cuando yo le digo que el tenis es muy cambiante, es increíblemente cambiante. Porque Marczak, una de las mejores superficies de la cual se desempeña el tenista polaco, es precisamente el pasto. Precisamente en el pasto es donde mejor se siente. De hecho, mira, te voy a leer los resultados en el pasto. Jugó, después de Roland Garros, jugó el Challenger de Birmingham. Perdió en semifinales de ese torneo. Pasto en Birmingham, unas condiciones muy parecidas a las que hay en Wimbledon. Y terminó perdiendo con Otto Bertain en un triple tiebreak. Ganó el primero 7-6, Bertain. Perdió el segundo 7-6 con 5 el tiebreak. Y el tercer set lo ganó Bertain 9-7 en el tiebreak. Es decir, apretadísimo. Es un rival que saca durísimo jugando en el pasto. Y eso claramente a Alejandro le puede pasar, le puede pasar más de algún dolor de cabeza si es que no se logra entrar. Después jugó el ATP, el Liverman Open, el ATP de Hertogenbosch, aquí precisamente en Países Bajos, a unas 2 horas de Ámsterdam, y ganó el torneo. Pasto, condiciones no muy similares, pero sí casi la misma condición climática. Y mira, atento, le gana, se vuelve a enfrentar frente a Bertain, el finlandés, le gana en 3. Segunda ronda, en octavos de final, vence al australiano James McCabe. Va a los cuartos de final, se enfrenta a Félix Auger-Aliassime, el primer cabeza de serie del torneo, lo despacha 6-4, 6-3, rapidito. Después se enfrentó a un tal Daniil Medvedev, no sé si lo conocen, un ruso, loquito lindo, ya, 7-6, 6-1, para casa. Y la final frente a Alex de Minaur, que para mí es uno de los mejores exponentes del pasto a nivel mundial, lo despachó en un 6-3, 2-6 y 7-6, y se llevó el ATP de Hertogenbosch. Muchos se van a quedar con la última mirada de Marczak, que después de eso, después de Hertogenbosch, se fue a Queens. Fue a jugar Queens a Londres, ya para terminar de aclimatarse las condiciones de Londres, pensando en Wimbledon. Perdió con Jiří Lecheka, que es otro especialista en el pasto, pero perdió ahí nomás, 7-5, 7-6. Es decir, es un tenista que viene totalmente en ascenso en condiciones en las cuales se va a disputar Wimbledon, y que es totalmente distinto a lo que ha hecho Alejandro, o lo que pasó en el partido frente a Alejandro en Roland Garros. Así que es durísimo el rival que le va a tocar a Alejandro, Kamil Marczak. Vamos a tener que estar a la espera de que se programe ese partido. Seguramente va a ser en jornada de día lunes o martes. Hay que ver por la parte del cuadro primero que se sortee, cuál parte del cuadro va a ir primero y cuál va a ir segundo, es decir, cuál se juega en el primer día de competencia y cuál se juega en el segundo día. Alejandro está en la parte baja del cuadro, así que es muy probable que tenga que jugar el día martes, pero todo eso de repente lo invierten, y que la parte baja del cuadro juegue el día 1 y después el día 2. Bueno, va a depender de eso, porque claramente eso es algo que vamos a tener que tener en consideración para el resultado y para el momento de la programación que va a tener Alejandro en este partido. De vencer, de pasar este escollo durísimo, se va a enfrentar a Svaka, el malasio, o Matías Belucci. el italiano. Y ya en tercera ronda, seamos generosos, nos va a ir bien. Puede avanzar, que le vaya bien Alejandro y que pase también esa segunda ronda. Que la primera está durísima, la segunda está un poquito más amigable, entendiendo que Alejandro todavía no gana un partido en Pasto esta temporada. Se va a medir frente, podría medirse frente a Alex de Minaur, el número 5 del mundo, el australiano, que también va a debutar frente al otro sudamericano, Ramón Burruchaga, el argentino. Y el que venza de ese partido se va a enfrentar a Adrián Manarino, el francés, o a Tintón Droguete, el francés también, que van a jugar también en esa parte del cuadro. Así que durísimo cuadro le tocó a Alejandro Tavilo en Wimbledon, pero bueno, de las grandes guerras nacen los héroes, y esperamos que Alejandro le vaya bien en ese torneo. Y por supuesto, vamos a estar atentos, como MH Sport Report, la FM7 y colistas, a partir ya del día lunes estaremos en directo desde el All England Tennis en Cricket de Londres, para lo que va a ser este torneo, y estaremos informando en las redes sociales de MH Sport, a los cuales los invitamos a seguirnos, @MH Sport Report en Instagram, donde podrás contar y obtener toda la información necesaria con respecto a la programación de Alejandro en Wimbledon y también los grandes resultados que se vayan dando con los latinoamericanos. Otro sudamericano, otros partidos interesantes que haya dejado este sorteo de singles: el número uno del mundo, Jannik Sinner, se va a enfrentar a Miomir Kecmanovic, el serbio. Es duro este Kecmanovic, que sabe también jugar en pasto, así que le tocó difícil Rafa Yodar, el 23, el español, que todavía no se sabe si va a jugar, y por ahí puede haber un tema de un lucky loser que pueda beneficiar a Marcelo Tomás Barrios, que todavía está en Londres. Se va a enfrentar a Gil, el británico, que recibió un wildcard, y evidentemente es uno de los que juega precisamente este torneo. Casper Ruud se va a enfrentar a Umber Urkach, otro gran partido de primera ronda. Jan Lennon Straff se va a enfrentar al Seba Báez, partidazo este. Daniil Medvedev se va a enfrentar a Marin Cilic, el croata, seguramente a hacer cancha central de Londres a esperar a aquel partido. Va a haber duelo de sudamericanos: el Nico Mejía, que pasó la quali, se va a enfrentar al paraguas Alejandro Daniel Vallejo. Davidovic Fokina se va a enfrentar a Juan Manuel Cerúndolo. Diego Tirantes va a ir frente a Maror San. ¿Qué más tenemos por acá de los partidos que nos importan poder comentarles a ustedes? Novak Djokovic va frente al chino Wu, también en primera ronda. Ya les contaba lo de Minaur, lo de Tavilo con Marchak. Seguimos bajando el cuadro. La nave, Mariano Navone, durísimo primer partido para la nave, que se va a enfrentar a Fabio Covoli, el italiano. Stanislas Wawrinka se va a enfrentar a Matteo Berrettini, un partido de clásico, ya se podría decir, en el tenis, en un partido casi de leyendas, y vamos a ver, seguramente también va a estar bonito para una de las canchas centrales de Wimbledon. Y por último, los últimos partidos que ya nos van quedando para ver acá: Jake Draper, el británico, se va a enfrentar a Taylor Fritz. El Tommy Echeverry se va a enfrentar a Lorenzo Sonego, Echeverry el argentino, por supuesto. Tanasi Kokkinakis, el australiano, se va a enfrentar a Alexander Bublik, el loquito Bublik. También Fran Cerúndolo, el pupilo del Nico Massú, se va a enfrentar a Jamie Munar, el español. Vamos a estar seguramente en ese partido también, viendo esa primera ronda, para ver si logramos tener novedades con Munar para la Copa Davis. Recordemos que Chile juega frente a España en septiembre próximo en el Cour Anita Lizana. Y por último, el segundo cabeza de serie, Alexander Zverev, se va a enfrentar a Alexander Block, el belga, en lo que dejó el sorteo de Wimbledon para la primera ronda. Así que atentos, muchachos, a todo lo que venga de aquí en más, con la transmisión y la cobertura que va a hacer MH Sport en el pasto londinense, en el tercer Grand Slam de la temporada. Por mi parte, nos comenzamos a despedir. Nos reencontramos el lunes. A ver programa la próxima semana. El lunes, desde Londres, estaremos haciendo el MH Sport Report desde el All England Tennis and Cricket ahí en Londres. Vamos a estar, por supuesto, y toda la semana llevándole los resultados de los chilenos y, por supuesto, lo principal y todos los hitos que vaya dejando este gran slam de tenis que se disputa en el pasto londinense. Un abrazo grande, muchachos, que estén bien. Chau, chau.
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2: Ecuador logró un triunfazo histórico ante Alemania y clasificó a los 16avos de final. Paraguay empató con Australia y también avanzó. Colo-Colo lo ganó sobre la hora gracias a un debutante. 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Ecuador hizo historia y venció 2-1 a Alemania en el último partido del Grupo E. En un resultado impensado, el equipo de Sebastián Becachese logró dar vuelta el partido desde los 2 minutos que se le tornó cuesta arriba con el gol de Sané. Pero la Tri reaccionó y con goles de Angulo los 9 y Plata los 77 le dieron una victoria sin precedentes para los sudamericanos. Con este triunfo, Ecuador llegó a los 4 puntos y aseguró un lugar en los 16avos de final como uno de los mejores terceros. 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Costa de Marfil no tuvo problema en derrotar por 2-0 Curazao y aseguró el segundo lugar del Grupo E. Los africanos llegaron a los 6 puntos, los mismos que Alemania, pero como cayeron ante los teutones, se debieron conformar con ser escoltas. Curazao, con solo una unidad, se despidió del Mundial siendo último. Japón y Suecia empataron a 1 y ambas selecciones sacaron pasajes para la segunda fase. En un partido donde el resultado le servía a ambos y no arriesgaron mucho, los nipones aseguraron el segundo lugar del Grupo F, mientras que los escandinavos llegaron a 4 puntos y se instalaron entre los mejores terceros. En el mismo grupo, el primer lugar fue para los Países Bajos, que derrotaron 3-1 a Túnez y totalizaron 7 unidades para quedar en la cima de la tabla. Túnez, por su parte, se fue con más técnicos que puntos de esta Copa del Mundo, donde cosechó 3 derrotas y no sumó unidades, teniendo 2 entrenadores. Paraguay y Australia empataron sin goles en un resultado que le sirvió a ambas escuadras para avanzar a los 16avos de final. Los guaraníes se clasificaron como mejores terceros, mientras que Australia aseguró el segundo puesto y, de paso, la primera vez que los Socceroos avanzan de la fase de grupos. Turquía derrotó en el último minuto a Estados Unidos por 3-2 en el último partido del Grupo D. Los locales ya tenían asegurada la primera ubicación de la zona y plantearon el encuentro con un equipo alternativo, y eso lo aprovechó la escuadra europea. En un entretenido duelo, los turcos lograron el desequilibrio al minuto 53 del segundo tiempo. Estados Unidos quedó líder con 6 puntos, mientras que Turquía rescató 3 unidades. Este viernes se definen 3 grupos más. A las 15 horas por el grupo I, Noruega ante Francia, y Senegal enfrentará a Irak. A las 20 por el grupo H, Cabo Verde ante Arabia Saudita, y el plato de fondo, Uruguay contra España. La jornada finalizará a las 23 horas con los duelos del grupo G, con Nueva Zelanda enfrentando a Bélgica y Egipto a Irán. Para el sábado se definirán las últimas 3 zonas. En el grupo L, a las 17 horas, Croacia enfrentará a Ghana y Panamá a Inglaterra. A las 19:30, Colombia se mide con Portugal por el primer lugar del grupo K, mientras que en paralelo jugarán República Democrática del Congo con Uzbekistán. A las 22 se define el grupo J con Argentina y Jordania, además de Argelia y Austria. Para el domingo el panorama es solo uno: el inicio de los 16avos de final entre Sudáfrica y Canadá a las 15 horas. Portugal sufrió un inesperado contratiempo en su preparación para el partido contra Colombia por el Mundial 2026, luego de que un aviso de tormenta obligó a suspender el entrenamiento de este jueves en Florida. La selección lusa apenas llevaba 30 minutos de sesión en Palm Beach cuando tuvieron que abandonar el terreno de juego y ponerse a cubierto por la activación del protocolo de seguridad. No es la primera vez que el clima altera la planificación de Portugal en esta Copa del Mundo, ya que el pasado 14 de junio también suspendió una práctica a minutos de comenzar por una potente tormenta que obligó a desalojar las instalaciones. 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Argelia y Austria se enfrentarán este sábado para definir el segundo puesto del Grupo J, en un compromiso donde incluso perder podría ser más beneficioso. En una zona que ya se la adjudicó Argentina, tanto africanos como europeos suman 3 unidades, miran de reojo la opción de que una derrota no resulte del todo negativa. El motivo es estrictamente deportivo. El equipo que finalice en el segundo lugar del grupo tiene altas probabilidades de cruzarse los 16avos de final con España, asumiendo que el combinado ibérico asegure el liderato, algo que se conocerá antes de este partido. Aunque avanzar como segundo garantiza la clasificación directa, el cruce entre los españoles es un panorama que muchos elencos prefieren eludir. Por eso se especula que clasificar como uno de los mejores terceros tras una derrota podría ofrecer un camino menos complejo en el cuadro del torneo, aunque obligaría a depender de otros resultados para asegurar este boleto. En el abanico de opciones como mejor tercero suman selecciones como Canadá, México, Suiza, Colombia o Estados Unidos, adversarios que en el papel se presentan más accesibles que el conjunto europeo. Colo Colo casi deja escapar el triunfo ante O'Higgins de Rancagua, pero alcanzó a reaccionar en los descuentos para quedarse con el partido por 3-2. En una faena tranquila para el cacique en el Estadio Monumental, los celestes se dieron maña para revertir un 2-0 en contra y empatar en solo 3 minutos. Cuando el encuentro se acercaba a su fin, el joven de 16 años, Felipe Raipán, conectó un cabezazo al minuto 46 del segundo tiempo y le dio la victoria a los albos, que son líderes del grupo con 6 unidades. El veterano delantero japonés Kazuyoshi Miura, de 59 años y quien inspiró al personaje de Oliver Atom en los Supercampeones, jugará en el Fukushima United, equipo de la tercera división nipona. El delantero nacido en febrero de 1967 celebraría su cumpleaños número 60 todavía en actividad gracias a una renovación que se extenderá hasta el 30 de junio del próximo año. Miura dejó Japón a los 15 años para ir a Brasil, donde hizo su debut profesional con el Santos en 1986. Y tras regresar a Japón en el 90, el oriundo de Shizuoka ganó el premio al MVP en la temporada inaugural de la J-League en 1993. El atacante nipón fue el primer asiático en jugar en la Serie A en la temporada 95 y 94 con el Genoa, además de tener periodos en el Dinamo de Zagreb, Kyoto Sanga, Vissel Kobe y Sydney Football Club, trayectoria que le aseguró ser uno de los futbolistas más respetados de su país. Dejamos hasta acá esta edición de Sala de Redacción, presentada por Betsala, donde juegan los grandes. Que tenga un excelente fin de semana cargado de deporte. Nos vemos el día martes. Chao, chao.
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1: La 1:03.
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4: ¿Qué tal? ¿Cómo están? Les saluda Carlos Maturana. Les doy la bienvenida a esta nueva edición de noticias donde sabremos del balance de Senapred por sistema frontal. Hay más de 400 albergados y casi 800 casas con daños. Abordaremos la ampliación de detención contra 5 carabineros investigados por allanamientos ilegales y falsificación en Chillán. Hablaremos del presidente Kast, que anticipó uso de fondo constitucional de emergencia por daños provocados por sistema frontal.
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4: El gobierno hará uso del 2% del Fondo Constitucional de Emergencia para ir en ayuda de las zonas afectadas por el severo sistema frontal que golpea al país. La medida busca agilizar la entrega de recursos económicos y logísticos para enfrentar los destrozos de las lluvias y vientos que ya dejan a 3 personas fallecidas. El presidente José Antonio Kast abordó el despliegue señalando que se anticipó la posibilidad del uso del 2% de emergencia para todas las localidades afectadas.
5: Decir que ya hemos tenido 2 reuniones en semanas previas con los gobernadores de todo Chile y que se, en base a la conversación que se tuvo con ellos, se anticipó la posibilidad del uso del 2% de emergencia para todas las localidades afectadas. Se dictó el decreto 1212 a comienzos de la semana. Eso facilita mucho, los gobernadores en eso están contestes de que es una medida preventiva importante.
4: El temporal ha provocado masivos cortes de energía, dejando a más de 300.000 clientes sin suministro en el sur por las fuertes ráfagas, marejadas y lluvias intensas. Además, se reportaron problemas operativos en el aeropuerto Carriel Sur de Concepción, lo que obligó al mandatario a trasladarse por tierra para evaluar los daños. Ante la continuidad de las lluvias, el Ejecutivo reforzó el llamado a respetar las evacuaciones dictadas por Senapred en zonas de riesgo. Las Fuerzas Armadas se encuentran desplegadas apoyando las labores de asistencia y resguardo de la población damnificada.
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4: El Juzgado de Garantía de Chillán amplió la detención de 5 funcionarios de carabineros investigados por diversos delitos, entre ellos allanamientos ilegales y falsificación. La Fiscalía continuará realizando diligencias antes de la formalización programada para este sábado, tras la aparición de nuevos antecedentes en la causa. El informe es de María Belén Araya.
9: El Juzgado de Garantía de Chillán amplió hasta este sábado la detención de 5 funcionarios de carabineros investigados por presuntos allanamientos irregulares, detenciones ilegales, apremios ilegítimos, falsificación de instrumento público y obstrucción a la investigación. La medida fue solicitada por la Fiscalía durante el control de detención, luego de que surgieran nuevos antecedentes considerados relevantes para la causa. Las detenciones fueron concretadas por personal de la sección de asuntos internos de Carabineros de Ñuble en cumplimiento de una orden judicial. Habla el fiscal jefe de Chillán, Sergio Pérez.
3: La orden de detención que se cumplió fue por los delitos de allanamientos irregulares, detenciones ilegales, apremios ilegítimos, falsificación de documentos públicos, obstrucción a la investigación, entre otros delitos. En virtud de que en los procesos de detención y allanamientos realizados se encontraron algunas evidencias que son relevantes, es que nosotros como Ministerio Público pedimos la ampliación por 2 días para efectos de poder cotejar estos nuevos antecedentes y poder formalizar adecuadamente los cargos el próximo día sábado.
9: Los imputados corresponden a 3 oficiales y 2 suboficiales que prestaban funciones en la segunda comisaría de Chillán. La audiencia de formalización quedó fijada para este sábado, oportunidad en que el Ministerio Público presentará los cargos en su contra. Carabineros informó que los 5 funcionarios fueron dados de baja o se encuentran en proceso de desvinculación. La investigación se inició tras una denuncia presentada por un organismo interno de la institución, cuyos antecedentes fueron derivados posteriormente al Ministerio Público.
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4: 2 personas fallecieron y otra quedó herida de gravedad tras el volcamiento de 2 motocicletas frente a la cárcel de Acha, en el acceso sur de la comuna de Arica. Carabineros investiga las causas del accidente.
2: La región del Bío Bío.
4: Las intensas marejadas causadas por el sistema frontal provocaron el colapso de un tramo de 2 metros de la ciclovía en la costanera de Dichato, dejando la estructura fracturada e intransitable para peatones y ciclistas.

0: Nos movemos hasta la región de Valparaíso. Ahí Nicolás Donoso nos cuenta cómo se está viviendo el desarrollo del sistema frontal. Lluvias, anegamientos y marejadas marcan la pauta por la zona. Nico, ¿cómo estás?
1: Hola, ¿cómo están? Buenas tardes. Una región de Valparaíso que ha resistido de buena forma, pero con aprensiones respecto a lo que pueda suceder en el mayor día de precipitaciones, que es este viernes, y que va a afectar entonces tanto al borde costero como a la zona del interior. Es el balance que realizan autoridades. Ha habido algún que otro derrumbe de alguna vivienda, sobre todo durante la jornada del jueves, inundaciones en calles principales de las comunas de Viña del Mar y Valparaíso, caída de ramas que han producido principalmente cortes de suministro eléctrico, pero la situación se ha mantenido, reiteramos, de momento controlada. Por ejemplo, en el caso del suministro eléctrico, si ayer eran más de 50.000 personas sin este suministro eléctrico, ahora ya son más de 84.000, de acuerdo a lo que señalaba la ministra de Energía, Jimena Rincón. En otras partes también se ha mantenido todo con cierta normalidad. El caso del estero Marga Marga en Viña del Mar, la situación del socavón que se produce en 2023 en edificios Miramar, Kandinsky, Santorini, con la función que han tenido los colectores, por momento han aguantado de buena forma. En todo caso, se mantiene el monitoreo constante por parte del Serna Geomín, también del Ministerio de Obras Públicas, de la Dirección de Obras Hidráulicas, y es el panorama entonces en esa situación. Se han visto afectadas comunas con corte de suministro eléctrico, principalmente en Cartagena, en lo que es el litoral de los Poetas, también las comunas de Villa Alemana, de Quilpué, lo propio con Viña del Mar y Valparaíso, y hubo una alerta SAE durante la jornada ayer en la comuna de Quilpué, específicamente sector de Pompeya Norte, una de las zonas como referencia que fue afectada por el mega incendio del Gran Valparaíso los pasados 2 y 3 de febrero del 2024. Lo reiteramos, fue una alerta preventiva, en ningún caso hubo alguna afectación de una persona, pero se hizo esta recomendación con el fin de poder eventualmente evitar algún tipo de inundación o algún tipo de anegamiento. También en una pasarela en plena Avenida España, que es la principal arteria que conecta las comunas de Viña del Mar al Paraíso, sucedió que en algún momento tenía riesgo de poder caerse y por tanto se va a terminar sacando para con el fin de que finalmente no se produzca algún tipo de complicación. Y hay que referirse a la situación del transporte público. Las personas han ido priorizando el uso del metro, la estación de F-Trenes Valparaíso Limache, que conecta justamente las comunas del interior con Viña del Mar y la ciudad Puerto. Bueno, en esa situación en específico se ha encontrado en algún momento suspendido durante la mañana, principalmente por corte de suministro eléctrico. Se prevé que ya las próximas horas se pueda ir eso recuperando con el fin de evitar que se produzcan aglomeraciones o algún tipo de atochamiento. Y en cuanto a agua caída, hasta las 8 de la mañana, solamente de la mañana, de acuerdo al informe de pluviometría que entrega el Centro Marítimo de la Armada, ya habían caído 78 milímetros en este sistema frontal que inició ayer. Se proyecta que puedan caer cerca de 70 más durante esta jornada, con ráfagas que oscilan entre los 70 hasta acercándose a los 100 kilómetros por hora. También la situación de las marejadas de 3 a 5 metros. E inclusive hay un aviso de probables tormentas eléctricas. Es la situación, el panorama acá en la región de Valparaíso.
0: Gracias, Nicolás, por el completo informe. Estamos en contacto. Las autoridades realizaron un nuevo balance asociado al sistema frontal que afecta a gran parte del país. Aunque los cortes de suministro eléctrico van a la baja, el número de viviendas con daños alcanzó las 800 estructuras afectadas. Auri Morales con el informe.
2: El nuevo balance entregado por Sernapred y la Subsecretaría del Interior respecto al presente tren de sistemas frontales confirma que la emergencia se mantiene bajo monitoreo continuo y en constante cambio. Así lo confirmó el subsecretario Máximo Pávez.
3: En primer lugar, quisiéramos señalar que no se han registrado durante la noche nuevas situaciones de emergencia graves. Solo hay en este minuto una alerta roja por la crecida del río Pichilo en la provincia de Arauco. Nosotros creemos que en un rato más durante la mañana dicha situación se va a normalizar, por lo tanto esperemos que no haya nuevas alertas rojas en el país.
2: Las nuevas cifras no contemplan variación en la cantidad de fallecidos, por lo que se mantienen 3 personas. Sin embargo, la cantidad de personas heridas aumentó a 7, mientras que los albergados hicieron lo propio con 466. El número de aislados en la región de Coquimbo suma 158 y se mantiene en un especial monitoreo en la zona, que espera sus horas más críticas la jornada de hoy viernes. El total de viviendas destruidas es de 5. Aquellas que sufrieron daños mayores o leves aumentó a 796 y 300 estructuras se mantienen en evaluación, por lo que es este número el de mayor fluctuación durante el día. Los cortes de suministro eléctrico van a la baja con 257.000 clientes afectados, principalmente en la Araucanía. habla la directora nacional de SINAPRED, Alicia Cebriano.
4: Y reiterar el llamado a cuidarnos entre todos para poder enfrentar estas horas que vamos a probablemente experimentar el pic de precipitaciones en este tramo entre Coquimbo y O'Higgins de este sistema frontal.
2: Desde SINAPRED recordaron la suspensión de clases entre las regiones de Atacama y la Araucanía e insistieron en la necesidad de estar atentos a los canales de información.
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2: Con el sistema frontal es pertinente también recordar que existe el roaming nacional de emergencia. ¿Qué permite este sistema? Ornella Mellado nos cuenta más en el siguiente informe.
3: El roaming nacional de emergencia es una herramienta fundamental para mantener la comunicación durante catástrofes, permitiendo que los teléfonos celulares se conecten automáticamente a la red móvil de cualquier otra compañía operadora cuando la señal de su propio proveedor se interrumpe o deja de funcionar. A través de este mecanismo excepcional, los usuarios damnificados o en zonas de riesgo pueden seguir accediendo a llamadas de voz, navegación por datos móviles y envío de mensajes por SMS. El objetivo principal es garantizar el flujo de información oficial de las autoridades y facilitar el contacto con familiares en momentos críticos de contingencia. Para activar esta opción en dispositivos Android, el usuario debe ingresar al menú de ajustes, pulsar en redes móviles, seleccionar la opción de operadora de red y marcar la casilla de activar automático, asegurándose de dejar también encendido el roaming general de datos. Por su parte, el procedimiento en equipos iPhone requiere entrar a configuración y luego a red celular. Posteriormente, se debe ingresar en la sección selección de red para activar automático y permitir el roaming, quedando el teléfono listo para buscar la señal disponible más cercana.
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2: Un masivo despliegue con más de 4.600 fiscalizaciones de carabineros dejó un saldo de 55 detenidos por diversos delitos en la localidad de La Tirana en medio de las celebraciones de la tradicional fiesta religiosa.
5: La región de Valparaíso.
2: El fuerte temporal de viento y lluvia que afecta a la zona central provocó una masiva cancelación de reservas hoteleras y una drástica caída en la actividad turística y comercial en las comunas de la región de Valparaíso.
5: La región de Antofagasta.
2: El Instituto de Tecnologías Limpias reiteró el llamado a postular a su segunda convocatoria de innovación abierta. El proceso en la comuna de Antofagasta busca explorar soluciones tecnológicas para minería, energía, recursos hídricos y litio.
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2: El Tribunal Oral en lo Penal de Punta Arenas absolvió a todos los acusados por el accidente del Hércules C-130 ocurrido en 2019. La Fiscalía anunció que analizará la sentencia, cuyos fundamentos se conocerán en septiembre, para evaluar la presentación de un recurso de nulidad. Javier Vera, con el informe.
7: El Tribunal Oral en lo Penal de Punta Arenas absolvió a todos los acusados por la caída del avión Hércules C-130 de la Fuerza Aérea de Chile. Tragedia ocurrida en diciembre del 2019 en el Mar de Drake y que dejó a 38 personas fallecidas entre tripulantes y pasajeros. La magistratura concluyó que las pruebas presentadas por la Fiscalía y los querellantes no permitieron acreditar responsabilidades penales. Si bien se estableció que el accidente se produjo por el desprendimiento de la pala de un hélice, no fue posible determinar la causa exacta de esa falla ni demostrar negligencias de los acusados. La Fiscalía Regional de Magallanes informó que analizará en detalle los fundamentos de la sentencia, los que serán conocidos el 25 de septiembre. Así lo mencionó el fiscal regional Cristian Crisóstomo.
8: Vamos a esperar básicamente el contenido de la sentencia que se va a dar a conocer el 25 de septiembre, momento en el cual vamos a poder analizar el contenido de la sentencia y vamos a evaluar los pasos de seguir, particularmente la, si es en el fondo procedente o no interponer un recurso de nulidad para impugnar la sentencia. Por tanto, vamos a esperar ese análisis pormenorizado para poder establecer los pasos a seguir hacia adelante.
7: También fue absuelto Manuel Carrasco Millaquén, quien enfrentaba cargos por emitir comunicaciones aeronáuticas falsas. Al estimarse que no actuó de manera deliberada, con el fallo, el tribunal dejó sin efecto todas las medidas cautelares que pesaban sobre los imputados.
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0: la región del Ñuble.
2: Carabineros de la comuna de Chillán logró la captura de 12 personas que se encontraban prófugas de la justicia. Los detenidos mantenían órdenes vigentes por diversos delitos graves y fueron puestos a disposición de los tribunales.
0: La región de Arica y Parinacota.
2: Las autoridades locales anunciaron

0: El ministro de Vivienda, Iván Poduje, protagonizó una discusión con el abogado de la constructora San Sebastián, Jaime Barrientos, durante una visita al sector El Olivar en Viña del Mar, donde inspeccionó las viviendas construidas para damnificados del mega incendio de 2024. El incidente se produjo mientras el secretario de Estado entregaba declaraciones sobre las fallas detectadas en algunas viviendas tras el paso del sistema frontal. En ese momento, el abogado cuestionó las afirmaciones del ministro, lo que derivó en un intercambio verbal captado por las cámaras. Pasemos a escuchar.
1: Este señor actúa sobre la ley.
2: Vamos a seguir actuando.
1: ¿Sobre la ley?
2: En el marco de la ley.
1: Por sobre la ley, como un matón.
2: ¿Qué me dijo?
1: ¿Usted actúa, señor ministro?
2: ¿Qué me dijo usted? ¿Qué me dijo?
1: Cuidado.
2: ¿Usted construyó casa con falla sísmica?
3: No se empujen, porfa, compañero.
1: Que hable él primero. Aquí está el ministro, viéndose como siempre. Este es el ministro.
2: Yo le digo al...
1: Este es el ministro que se sale de sus cabales, que enfrenta... Miren cómo enfrenta el señor ministro. Aquí lo tienen. Una persona que no...
0: Durante la inspección, Poduje aseguró que varias viviendas presentan graves problemas estructurales como desprendimiento de muros y fallas en los pernos de anclaje, afirmando que las condiciones meteorológicas confirmaron las deficiencias constructivas detectadas previamente por el ministerio. El titular del Minbu reiteró que las viviendas con daños estructurales severos no podrán ser reparadas y deberán ser demolidas. Añadió que las inspecciones realizadas respaldan las acciones legales emprendidas por la cartera en contra de la empresa constructora. Según cifras del Ministerio de Vivienda y Urbanismo, de las 444 viviendas vinculadas a la constructora San Sebastián en El Olivar, 170 serán demolidas, mientras que las restantes continuarán siendo sometidas a evaluaciones técnicas para definir si requieren reparaciones o una reconstrucción parcial.
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0: Una lactante de 6 meses con la enfermedad de Pompe será trasladada desde el hospital de Castro hasta el de Puerto Montt para recibir su tratamiento. Es el único caso de esta compleja patología registrado en Castro y Chiloé. Al cierre, informamos sobre un terremoto que afectó a la costa de México. El sismo tuvo una intensidad preliminar de 7.4 grados y se sintió en diversos países de América Central. Continuaremos monitoreando los efectos del sismo y traeremos información actualizada sobre esta emergencia en la siguiente edición de noticias.
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10: La 1:28.
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1: La 1:57.
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0: 2:29.
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1: Las 2 y 56 minutos.
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1: Las 3 y 30 minutos. 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

0: 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Las 3 y 57 minutos.
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2: Las 4 y 32 minutos. 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

0: 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Las 4 y 58 minutos.
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1: Las 5 y 18 minutos.
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3: Colistas al aire. Bienvenidos a este especial donde vamos a contarles cositas sabrosas del fútbol de siempre y del fútbol que se está inventando ahora mismo adentro de la cancha, pero también bien lejos del pasto, porque hoy no solo se trata de goles, patadas y árbitros con el timing emocional de una patada en el tobillo. Hoy también vamos a hablar de ese otro fútbol que se juega con corbata, con presentaciones bonitas y con muchos, pero muchos ceros en la última línea del Excel. Ese fútbol que se cocina en salas de reuniones con aire acondicionado, donde lo más cerca que hay de una pelota es el logo en la portada del PowerPoint. Y para arrancar este Colistas especial, les traemos una historia que suena a rumor de internet, a conspiración gamer, a idea nacida a las 3 de la mañana después de perder un partido online. El famoso proyecto FIFA 2K. Sí, así mismo. La idea de que después de divorciarse del videojuego de siempre, la FIFA se junte con la gente de 2K, los mismos que hacen los juegos de la NBA, para crear un nuevo juego de fútbol y volver a colarse en todas las consolas del planeta. Porque durante años, jugar FIFA era casi una religión. No importaba la consola, la frase era siempre la misma. Oye, ¿te jugáis un FIFA? Hasta que un día la relación se rompió. La FIFA pidió más plata, la empresa que hacía el juego dijo, gracias, pero no. Y el matrimonio se fue a negro. El juego siguió existiendo con otro nombre y la FIFA quedó con algo rarísimo para ellos. Un logo enorme y ningún videojuego propio al lado. Ahí aparece este cuento del FIFA 2K. Sobre el papel, suena precioso. Por un lado, una FIFA desesperada por seguir monetizando su marca en el mundo gamer. Por el otro, una compañía como 2K que ya sabe construir universos deportivos digitales. Modos carrera profundos, cartitas, sobres, temporadas, jugadores gastando plata real en jugadores virtuales. La mezcla parece perfecta. Licencias de mundiales, selecciones, escudos oficiales, estilo 2K, con gráficos pulidos y ese aire de simulador serio que tanta gente sueña cada vez que se enoja con el juego de siempre. Pero acá en Colistas la pregunta no es qué tan lindo se ve el tráiler, sino ¿esta cuestión es real o es el humo más caro del mundo del fútbol digital? Porque ya nos conocemos la película. En el fútbol cada cierto tiempo aparece la gran revolución. La Superliga definitiva, el nuevo formato milagroso, el torneo que va a cambiarlo todo. Y muchas veces no pasa de ser un PPT entusiasta con música épica de fondo. Con el FIFA 2K puede pasar lo mismo. Para que esto funcione de verdad, no basta con juntar dos logos y subir un tráiler a internet. Hay que cerrar licencias con ligas grandes, convencer a clubes, sumar jugadores escaneados y sobre todo lograr que la gente quiera cambiarse del juego que ya tiene instalado hace años. Y ahí es donde viene lo interesante. Nosotros, los de a pie, los que crecimos gritando goles de Zamorano y Salas en consolas viejas, estamos en medio de un juego que ya no es solo fútbol, es negocio puro. Hoy cada pase, cada camiseta alternativa, cada estadio nuevo puede venir con un código QR pegado y este supuesto FIFA 2K es el símbolo perfecto de cómo el balón se mezcló para siempre con las licencias, las marcas y los contratos millonarios. Por eso vamos a tomar esta noticia no solo como el chisme gamer del día, sino como la puerta de entrada a este especial. Un capítulo donde vamos a mezclar el fútbol de consola, el fútbol de estadio y el fútbol de directorio. Los sueños que se cumplen, los proyectos que se quedan en carpeta y esas ideas que suenan increíbles hasta que alguien pregunta, ya, ¿y quién paga? Así arrancamos este Colistas especial con una pregunta bien simple para ustedes que están escuchando. Si mañana sale a la venta el FIFA 2K, ¿lo comprarían de una, lo mirarían con sospecha o se quedarían fieles al juego de toda la vida mientras el fútbol sigue tratando de vendernos su próxima gran reinvención digital?

veces. Pero cuando las cosas salen mal, siempre, siempre, terminas mirando para otro lado. Al cielo, a la suerte o a la brujería. Y en Quilmes, Argentina, si hablas de mala suerte, hay un nombre que aparece rápido. La Brujadora. La historia arranca décadas atrás, cuando Quilmes, el cervecero, tenía una especie de asesora espiritual de cabecera. Una mujer que trabajaba con el plantel, recomendaba rituales, encendía velas y prometía ayudar al equipo desde el mundo invisible. Hasta que un día la dirigencia decide prescindir de sus servicios. No más brujería, no más consultas, no más brujadora. Y ahí, cuentan, es cuando se pudre todo. Porque la leyenda dice que la bruja, enojada por la forma en que la sacaron, lanzó una maldición sobre el club. No van a salir campeones más, o algo en esa línea, según la versión que se cuenta en la barra o en el bar. A partir de ahí, Quilmes empieza a vivir una serie de finales perdidas tan absurdas que la explicación futbolística se queda corta. 5 finales, 5. Y en todas, la historia se tuerce de alguna manera. Partidos que parecían controlados y se escapaban en los últimos minutos, definiciones que se iban al tacho por errores groseros, goles imposibles del rival, cosas que, si las juntas en un compilado, parecen video de bloopers más que resumen deportivo. Los hinchas empiezan a hablar de la maldición de la brujadora casi con naturalidad. No es perdimos por malos, no es nos faltó jerarquía, es nos mufó la bruja. Y claro, cuando pierdes una final es mala suerte. Cuando pierdes 2 es trauma. Cuando pierdes 3, 4, 5, ya la estadística se parece demasiado a una historia de terror. En Quilmes se cuentan anécdotas de todo tipo. Gente que asegura haber visto a la bruja rondando el estadio años después, como para verificar que la maldición siguiera vigente. Jugadores que, off the record, admiten que escucharon la historia y que en la previa de las finales había compañeros que de verdad entraban a la cancha con la cabeza contaminada. Porque ese es el punto fino. Más allá de si crees o no en brujas, cuando en el ambiente se instala la idea de que hay una maldición, esa maldición se te mete en la cabeza. Y el fútbol al final se juega con las piernas, pero también con todos los fantasmas que llevas colgando en la espalda. Hay quienes dicen que la maldición se rompió parcialmente cuando el club, muchísimos años después, volvió a festejar algo importante y algunos hinchas hicieron limpiezas simbólicas. Banderas, camisetas, visitas a curas, a curanderos y todo lo que se les ocurriera para despejar el aire. Pero la leyenda de la brujadora quedó instalada para siempre. Es parte del folclore, una especie de advertencia sobre lo que pasa cuando mezclas fútbol, poder, ego de dirigentes y gente que juega en serio, con la fe y con el miedo. Para este Colistas Especial, la historia calza perfecto. De falsos futbolistas, pases, truchos y apuestas, pasamos ahora a un club que llegó a explicar sus desgracias mirando no al árbitro, no al 9 que se perdió el gol, sino a una bruja ofendida que habría dejado una maldición colgando en la tribuna. Porque sí, podemos hablar de tácticas, de expected goals y de análisis de datos, pero en el rincón más oscuro de la tribuna siempre va a estar ese hincha diciendo: todo muy lindo, maestro, pero mientras no levantemos la maldición de la brujadora, no hay forma de que esto termine bien.

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1: Imaginen esto. Partido de fútbol en África Central, cancha de tierra, torneo local, dos equipos que casi nadie fuera de la ciudad conoce. Es 1998, en la entonces República Democrática del Congo. El clima está pesado, nubarrones encima, truenos a lo lejos. Ese ambiente que cualquier abuela te diría no salgas, que va a caer la tormenta del siglo. Pero el fútbol no entiende de nubes y el partido se juega igual. Los equipos, uno de camiseta clara, otro de camiseta más oscura. Los nombres casi no importan, porque lo que viene los va a borrar del mapa para convertirlos en el partido del rayo. En medio del encuentro, sin aviso, sin cuenta regresiva, sin ojo que viene, ¡pum! Un rayo cae en la cancha, no en las tribunas, no en un árbol cercano, no en la torre de iluminación, en la cancha. Cuando se despeja el humo y el sonido metálico en los oídos baja, la escena es imposible de procesar. 11 jugadores de un mismo equipo caen al suelo muertos. 11 cuerpos tirados de la misma camiseta, la misma vereda, el mismo lado de la historia. Al mismo tiempo, los rivales, los que jugaban contra ellos, quedan en pie, aturdidos, golpeados, pero vivos. La noticia da la vuelta al mundo en esos tiempos pre-redes sociales, a punta de cables de agencia y diarios. Los titulares hablan de rayo asesino, de equipo entero muerto, de misterio en el Congo. Y sobre todo, de la pregunta que todos se hacen, ¿cómo es posible que un rayo mate solo a los jugadores de un equipo y no toque al otro? Desde la ciencia hay explicaciones tentativas, que si las zapatillas, que si el tipo de suela, que si la humedad del suelo era distinta donde estaba parado un equipo y el otro, que si uno de los equipos tenía más metal en los botines o en algún accesorio, o si la formación en la cancha hizo que el circuito eléctrico se cerrara justo por ese lado. Pero nada termina de cerrar del todo y ahí es donde el mito se come al dato. En la zona rápidamente aparecen las sospechas. Se habla de brujería, de hechizos, de magia negra. En el Congo la fe en lo sobrenatural no es un chiste, es parte de la vida diaria. Y un episodio así no tarda en ser interpretado como algo más que mala suerte meteorológica. Hinchas, dirigentes y vecinos empiezan a decir que alguien trabajó el partido, que hubo gente que fue donde curanderos o hechiceros para cambiar el resultado. Pero claro, nadie imaginó que si había brujería, el cambio de resultado iba a llegar en forma de rayo, borrando del mapa a un equipo entero. La historia queda flotando como una mezcla de tragedia, leyenda y expediente X del fútbol. Por un lado, tenemos lo concreto. 11 jugadores muertos, impacto eléctrico, tormenta, un país con infraestructuras precarias y canchas que poco y nada protegen a los jugadores de fenómenos naturales. Por otro, tenemos la parte que más nos atrapa para un Colistas especial. La narrativa de que ese rayo no fue un fenómeno de la naturaleza que pasó porque sí, sino una especie de castigo, de maldición, de jugada final, de algo que no vemos. En un mundo donde le echamos la culpa a la bruja Dora, a los gatos negros, a las maldiciones de estadio, esta historia parece la versión extrema. No se trata de perder una final, ni de errar un penal, ni de quedarse a un punto del título. Se trata de que un rayo elige un lado de la cancha y deja 11 muertos con una precisión que ningún guionista se habría atrevido a escribir sin que el productor le dijera, no, eso es mucho, nadie lo va a creer. Hasta hoy, cada vez que se recuerda este caso, aparecen las dos versiones. La racional, que habla de probabilidad, de conducción eléctrica, de azar brutal. Y la otra, la que se cuenta en voz baja, en bares y tribunas, que dice que ese día el fútbol fue escenario de algo que no entendemos, algo que se nos escapa, pero que dejó una marca que todavía eriza la piel. El misterio del rayo que solo mató a los jugadores de un equipo queda así instalado en el catálogo de historias imposibles del fútbol. Esas que empiezan con no puede ser verdad y terminan con un silencio incómodo cuando alguien remata, es que esto no lo inventó nadie, esto pasó de verdad.

Hay historias de mundial que se explican con pizarras, con esquemas, con números, y hay otras que se explican con una sola persona. Maracaná, 1950, Brasil organizador, estadio nuevo, gigantesco, levemente exagerado para todo lo que no sea ego. Se habla de casi 200.000 personas en las gradas, radios prendidas en cada rincón del país, diarios impresos antes del partido, con titulares dando por hecho que Brasil sería campeón del mundo. No era una final moderna al estilo actual, era un cuadrangular, pero todos sabían que ese Brasil-Uruguay era el partido que definía el título. A Brasil le bastaba empatar. Uruguay tenía que ganar. En medio de esa avalancha de presión aparece él, Obdulio Jacinto Varela. Mediocampista de contención, negro, serio, capitán de Uruguay. No era el más talentoso, no era el más rápido, pero tenía algo que no sale en las estadísticas. Un carácter del tamaño del estadio. La previa fue un festival de confianza brasileña. Políticos, prensa, la ciudad empapelada con el triunfo, el himno Campeões do Mundo prácticamente listo para sonar en loop. Del lado uruguayo, el ambiente era otro. Cuentan que algunos jugadores llegaron nerviosos, asustados por la magnitud del escenario, por el ruido, por la sensación de que estaban entrando a la casa de un campeón ya escrito. Ahí aparece Obdulio. La frase se hizo leyenda, con mil versiones distintas, pero el espíritu es este. No miren para arriba, no miren la gente, miren al de al frente. Es un ser humano, igual que ustedes. Nada de salir a no arruinar la fiesta. Nada de salir a cumplir el trámite. Salgan a jugar. El partido arranca. Brasil empuja. El Maracaná ruge y en el segundo tiempo llega el gol de Friaza. 1-0, estalla el estadio, la gente se abraza, los locutores gritan como si el título ya fuera real. Cualquier equipo chico en ese contexto se derrumba. Uruguay no, Obdulio tampoco. Apenas cae el gol, él agarra la pelota con las manos, la mete debajo del brazo y se va caminando muy despacio donde el árbitro le discute el gol, le reclama. Offside, falta, lo que sea. Fingir, exagerar, lo que haga falta. No porque piense que va a anular el gol, sino porque entiende algo básico. Necesita enfriar el estadio. Cada segundo que discute es un segundo donde el rugido baja, donde sus compañeros respiran, donde el envión brasileño se rompe. Mientras tanto, Uruguay se rearma mentalmente. Cuando el juego se reanuda, ya no son 11 tipos asustados. Son 11 tipos que acaban de ver a su capitán pararse frente al árbitro y metafóricamente frente a 200.000 personas. El equipo levanta. Llega el empate de Schiaffino. Una jugada trabajada, paciente, gol que congela un poco el clima. Y después, el momento que se quedó pegado para siempre en la historia del fútbol. Guiquia por la derecha, engancha, entra al área, remata cruzado al primer palo y la pelota entra. Silencio. El Maracaná, que estaba preparado para explotar, se queda sin voz. Brasil se derrumba, Uruguay aguanta y el pito final no solo confirma un resultado. Nombra para siempre ese partido como el Maracanazo. Obdulio Varela levanta la copa sin sonreír demasiado. No necesitó correr con una bandera, no necesitó tirarse al piso llorando. Su forma de celebrar fue casi cotidiana. Cuentan que de regreso en Montevideo lo esperaba una recepción gigantesca, pero él eligió otra cosa. Se fue a un bar, se sentó con la gente común, pidió una cerveza y vio en una radio cualquiera cómo el país lo convertía en mito. Ese contraste es lo que lo vuelve distinto. En la cancha, Obdulio fue el negro jefe, el que sostuvo el equipo cuando todo parecía escrito, el que manejó los tiempos, el que entendió que el partido no era solo 11 contra 11, sino 11 contra un país entero. Fuera de la cancha fue el tipo que se resistió a ser estatua viviente, un capitán de otra época, de esos que no necesitan redes sociales ni discursos motivacionales en video. Le bastaba mirar, poner la pelota bajo el brazo, reclamar cuando había que reclamar y, sobre todo, no achicarse nunca. En tiempos de datos, posesión, mapas de calor y algoritmos, la figura de Obdulio Varela sirve para recordar que a veces un partido se decide en un detalle que no se puede medir. La decisión de un capitán de no dejar que el miedo gane antes de que empiece el juego. Ese día, en 1950, en el Maracaná, Brasil tenía todo. La localía, las estrellas, los diarios, la canción lista. Uruguay tenía a Obdulio y con eso le alcanzó.

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1: Principios de los años 60. Benfica es uno de los gigantes de Europa. Con un técnico húngaro llamado Béla Gutmann en la banca y un tal Eusebio en la cancha, el equipo lisboeta gana dos Copas de Europa seguidas, 1961 y 1962. Primero, final ante el Barcelona. 3-2, la mítica de los cinco postes. Después, final en Ámsterdam, ante el Real Madrid pentacampeón. 5-3 para Benfica. Eusebio, estrella mundial. Benfica está en la cima del mundo y Gutmann se siente con derecho a pedir algo muy simple, un aumento de sueldo. Va donde la directiva y les dice en buen chileno: cabros, acabamos de ganar dos Copas de Europa, quizás es momento de que me paguen mejor. La respuesta del club es un portazo. No solo le niegan el aumento, sino que lo despiden. Y ahí nace la leyenda. Enfadado, dolido, Gutmann se va del Benfica y supuestamente lanza la frase que va a perseguir al club durante décadas: sin mí, el Benfica nunca más será campeón de Europa. O en otras versiones, en 100 años, desde ahora, el Benfica sin mí no ganará ninguna Copa Europea. Lo dijo exactamente así, no lo dijo nunca, lo exageró la prensa. Da lo mismo, lo importante es lo que pasó después. Desde que Gutmann se fue, Benfica jugó 8 finales europeas. 8. Y perdió las 8. Repasemos este Vía Crucis que en Lisboa conocen de memoria. 1963, final de Copa de Europa. Pierde contra el Milan. 1965, otra final de Copa de Europa, pierde contra el Inter. 1968, final ante el Manchester United. Derrota otra vez. 1983, final de Copa de la UEFA. Cae contra el Anderlecht. 1988, final de Copa de Europa. Pierde por penales ante el PSV Eindhoven. 1990, otra final de Copa de Europa. Pierde de nuevo frente al Milan. Esta vez en Viena, la ciudad donde está enterrado. Béla Gutmann, y cuando parecía que la cosa ya era suficiente castigo, llega la era Europa League. 2013, final ante el Chelsea, partido parejo, gana el equipo inglés al final. 2014, final ante el Sevilla, dominó Benfica, llegó, insistió, pero perdió en penales. Octava final europea perdida. Más de medio siglo mirando cómo otros levantan la copa. Más de medio siglo con la frase de Gutmann pegada como tatuaje. Lo más sabroso es que con el tiempo algunos historiadores empezaron a dudar si Gutmann de verdad dijo esa frase así. El propio técnico, en una entrevista posterior, la relativizó. Pero a esta altura ya no importa tanto la exactitud como el efecto, porque la maldición se volvió parte de la identidad del Benfica en Europa. Jugadores y entrenadores llegan al club sabiendo que ahí, en el cajón de las historias, hay una frase que dice que sin Gutmann no habrá más títulos continentales. Antes de algunas finales se han hecho gestos simbólicos para romper el maleficio. Eusebio, por ejemplo, fue al cementerio en Viena a visitar la tumba de Gutmann y, según la tradición, pedirle que levantara la maldición. Spoiler. Desde entonces, Benfica perdió igual. Y ahí es donde esta historia duele, porque no estamos hablando de un equipo chico. Benfica domina Portugal, saca jugadores, llena estadios. Es un grande de verdad. Pero cada vez que se asoma a una final europea, el fantasma de Gutmann se sienta en la platea de honor, cruza las piernas y mira tranquilo esperando el momento en que algo se tuerza. Un penal errado, un cabezazo al palo, un arquero rival iluminado, un remate que se va por centímetros. La maldición, más que magia, es un peso psicológico. Los hinchas lo sienten, los jugadores lo saben, la prensa lo repite. Y mientras más se habla, más parece que existe. En este Colistas especial hemos pasado por brujas, rayos, maldiciones africanas, estadios embrujados. La historia de Béla Gutmann entra directo a ese catálogo, pero con un detalle distinto. No es una maldición inventada por la tribuna, es atribuida al propio arquitecto del éxito, al técnico que llevó a Benfica a la cima y que, al irse maltratado, dejó una frase que hoy suena casi como veredicto. En Lisboa, cada nueva final europea abre la misma pregunta. ¿Será esta, por fin, la noche en que Benfica mande a Gutmann al archivo y rompa una vez por todas la condena más pesada del fútbol europeo? Hasta ahora la respuesta ha sido siempre la misma: no. Y por eso duele, y por eso pesa. Y vaya que pesa.

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1: La película arranca antes del Mundial. Argentina sufre para clasificar, pierde 5-0 con Colombia en el Monumental, se juega la vida en el repechaje contra Australia, y ahí aparece de nuevo Diego. Vuelve, baja kilos a lo loco, reaparece con el 10 en la espalda y mete al equipo en Estados Unidos 94. Llega al Mundial otro Maradona, más grande, más pesado, pero con la mirada de siempre. En el debut contra Grecia se despacha un golazo al ángulo, el típico zurdazo violento, grito desaforado frente a la cámara, ojos desorbitados. La imagen queda grabada. Diego tomado de la mano por una enfermera rubia, sonriendo, mandando besos a la cámara mientras lo llevan al control antidopaje. Parece una escena tierna. En realidad es la antesala del final. Después del segundo partido, Argentina le gana 2-1 a Nigeria. Gran actuación del equipo. Diego activo, le da ritmo a todo. De nuevo, control antidopaje. Esta vez no hay sonrisa. O mejor dicho, hay sonrisa en la tele, pero en los tubos de laboratorio se está escribiendo otra historia. Días después se confirma lo que nadie quería escuchar. Maradona dio positivo en 5 sustancias prohibidas: efedrina, norefedrina, pseudoefedrina, norpseudoefedrina y metaefedrina. Todas derivadas de la misma familia, estimulantes, presentes en un suplemento para bajar de peso que su preparador físico, Daniel Cerrini, le habría dado como parte del plan para llegar fino al Mundial. La FIFA no tiembla. Suspensión de 15 meses, multa y expulsión inmediata del torneo. La selección queda en shock. Maradona, más. Y ahí aparece una de las frases más brutales que dejó en su carrera. Me cortaron las piernas. No dijo me equivoqué, no dijo lo siento, dijo que lo habían mutilado futbolísticamente. Y en cierto modo, tenía razón. Nunca más se pondría la camiseta de Argentina. La novela tiene sus personajes secundarios. Está Cerrini, el físico-culturista que le suministró los famosos suplementos tipo Ripet Fuel, con efedrina adentro, y que después desapareció del mapa. Como villano de capítulo que se borra cuando explota la bomba, está la AFA, que según varias investigaciones pudo haber intentado una defensa distinta para evitar la sanción total, pero eligió soltarle la mano para no arriesgar al resto del equipo. Y está la FIFA, que aplica el reglamento con una severidad quirúrgica. Positivo es positivo, no hay matices, afuera. Años más tarde, la Agencia Mundial Antidopaje, WADA, determinó que la cantidad ingerida no era suficiente como para mejorar el rendimiento en términos estrictamente deportivos. Es decir, había sustancia prohibida, pero no en dosis de superhéroe. Eso alimentó la tesis de Diego, que no se había dopado para sacar ventaja, sino que lo habían condenado por tomar un quemador de grasa de venta libre en Estados Unidos. El problema es que el reglamento no entiende de intenciones. ¿Está o no está? Y estaba. Mientras todo esto estallaba, la selección se desmoronaba. Sin Maradona, Argentina pierde con Bulgaria, después con Rumania en octavos y se va temprano del Mundial. La sensación es clara, le arrancaron el alma al equipo en plena competencia. Desde entonces, el Mundial 94 quedó archivado como el último Maradona. Volvió a jugar en Boca, sí, pero ya nunca más fue el mismo, ni física ni simbólicamente. Lo potente de esta historia es que se siente como una novela partida en dos. En la primera parte, el héroe caído que vuelve, baja de peso, mete un golazo, se ríe de la cámara y hace pensar al mundo que todavía podía escribir otra página épica. En la segunda, un frasco, una enfermera, un laboratorio en Los Ángeles, un dictamen frío y un tipo diciendo por TV que le cortaron las piernas mientras todo un país mira con una mezcla de dolor, bronca y negación. 30 años después, el doping de Maradona en Estados Unidos 94 sigue siendo debate, teoría, charla de sobremesa. Para algunos fue una torpeza imperdonable del entorno del 10. Para otros, una traición de los dirigentes. Para él, fue el momento exacto en que alguien decidió apagarle la luz en su escenario favorito, un Mundial. Lo cierto es que desde ese día, Diego Armando Maradona quedó definitivamente dividido entre el dios de México 86 y el hombre terrenal de Estados Unidos 94. Ese que salió tomado de la mano de una enfermera, sonriente, sin saber que esa caminata inocente era en realidad el último plano de su película mundialista.

0: En todas las teleseries hay un personaje destinado a sufrir. En la del fútbol chileno de los 90, ese personaje se llama Juan Candonga Carreño. Delantero centro, cuerpo grande, fuerte, rústico, un vendaval en el área, de esos que mueven centrales a puro choque, que van a todas, que parecen más un tronco furioso que un bailarín, pero cuando la pelota cae en el punto penal, saben dónde ponerla. En las eliminatorias a Francia 98, se ganó un lugar en la roja a punta de porrazos y goles. Era el 9 de guerra. El cuarto delantero, el que entraba cuando el partido se ponía sucio, el que podía hacerle el peso físico a cualquier defensa sudamericana. Y aún así, fue él el que metió el último gol de la clasificación. 3-0 a Bolivia en el Nacional. Minuto 80 y tanto. Centro, cabezazo de tanque, red adentro, fiesta en el estadio. Con ese gol, más de alguno pensó, listo, Candonga se subió al avión. Pero ahí empieza la teleserie. Llega la hora de la nómina para Francia 98. Chile lleva a Zamorano, Salas, Marcelo Vega, y en lugar del 9 corpulento que había cerrado la clasificación, aparece un nombre distinto. Manuel Neira, delantero joven, talentoso, figura de las selecciones menores, y según Candonga, regalón de varios. Años después, Carreño lo cuenta sin filtro. Si no fui al Mundial fue por culpa de Zamorano. Él mandaba en la selección, pidió llevar a Neira, su regalón, y a mí me borró. Según su versión, Bam Bam no solo era capitán, era el que pesaba de verdad en las decisiones finas, y Candonga estaba fuera de ese círculo de cariño. La otra parte de la herida viene de Nelson Acosta. Carreño dice que el técnico ni siquiera tuvo la decencia de decirle de frente que no lo llevaría, que lo sacaron inventando lesión, que nunca hubo una conversación honesta, que se enteró más por la prensa que por el DT que lo había dirigido en Unión Española. Ese técnico llegó a la selección por nosotros y no fue capaz de mirarme a los ojos para decirme que no iba al Mundial. Ha repetido más de una vez, gol clave en eliminatorias, fuera del Mundial, sin explicación clara. Esa mezcla no se digiere fácil y como toda buena teleserie, cuando el drama parece suficiente, llega el capítulo que se convierte en mito, el candongazo. 27 de septiembre de 1998, Parque Shot Osorno, Provincial Osorno versus Huachipato. Mientras medio Chile miraba el superclásico, en el sur se cocinaba una escena de caos absoluto. Candonga jugaba por Huachipato. Minuto 43 del segundo tiempo, tiro libre, forcejeo en el área, un defensa lo molesta, dicen que le toca los testículos, Carreño responde con un golpe corto. El árbitro, Carlos Chandía, lo ve clarito. Roja directa. Hasta ahí un exabrupto más en la vida de un 9 bravo. Pero el verdadero candongazo empieza cuando va saliendo de la cancha. Desde el arco rival corre Hernán Caputo, arquero de Osorno, a encararlo. Le grita, lo insulta, le refriega la expulsión. Candonga ya venía cargado con todo. La bronca del Mundial, la fama de conflictivo, el enojo de ese mismo partido. Caputo se le para al frente y ahí se apaga la luz. Carreño mete dos puñetazos. El arquero cae al suelo. De inmediato, medio Osorno se le encima. Jugadores, suplentes, algún dirigente, todos contra Candonga. Barro, empujones, patadas, camisetas tironeadas. Las imágenes dan la vuelta a Chile. Un delantero solo repartiendo y recibiendo golpes en medio de un campo enlodado. Tiene que entrar Carabineros, se lo llevan. Termina suspendido 6 meses. Ese día queda marcado por siempre. Para la tribuna, el candongazo es casi un chiste negro, una anécdota brutal que se repite en compilados de peleas históricas. Para él, es otra piedra en una mochila que ya venía pesada, porque después de no ir al Mundial y del escándalo en Osorno, su vida entra en picada. Años más tarde, Candonga confiesa que esa combinación lo empujó a la droga, al alcohol, a una vida autodestructiva que se extendió más de una década. En el fútbol vives una realidad ficticia. Cuando se acaba, si no estás preparado, te hundes, dice hoy. Ya rehabilitado. La historia completa suena a teleserie escrita por un guionista sádico. El 9 corpulento que mete el gol clave de la clasificación. El vestuario donde mandan otros y él siente que lo pasan por encima. El técnico que no le da la cara al momento más importante. La tarde de furia en Osorno, con combos, barro y caída masiva. Y después una batalla larga para salir de la oscuridad. Cuando hoy le preguntan por qué no fue a Francia 98, Candonga no duda. No fue por fútbol, fue porque me cagaron. Y en esa frase se condensa todo. El orgullo del 9 vendaval, el rencor contra los que mandaban y la sensación de que su carrera se partió en dos entre un cabezazo a Bolivia y dos puñetazos en el barro de Osorno.
1: Pitazo final. Cerramos la jornada de colistas segundo tiempo. La tabla queda ahí, llena de preguntas y de historias por contar. Pero acá seguimos creyendo en lo mismo. Los últimos serán los primeros.

0: 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Las 6 y 5 minutos.
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3: Hola, ¿qué tal? ¿Cómo están? Soy María Belén Araya y les doy la bienvenida a este informe de noticias, donde hablaremos del nuevo sistema único de cobranza que unifica el cobro de cotizaciones previsionales impagas. Hablaremos además que el ISP retira medicamento para la hipertensión por presencia de partículas extrañas. Sabremos de los primeros estragos del sistema frontal que se comienzan a notar en el país. En minutos te contamos todos los detalles.
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3: A raíz del sistema frontal que afecta a gran parte del territorio nacional, tomamos contacto con Carlos Maturana, quien nos trae actualización al respecto.
4: En un nuevo balance de la emergencia por el sistema frontal que afecta desde la región de Atacama hasta la Araucanía, desde el Gobierno y el Servicio Nacional de Prevención y Respuesta ante Desastres, destacaron los cursos de acción preventivos que se han adoptado con éxito y que la situación general se mantiene bajo control sin registrarse emergencias de extrema gravedad. Al respecto, la directora nacional de SENAPRED, Alicia Cebrián, detalló el impacto en los servicios básicos, señalando que hasta el momento hay un poco más de 230.000 clientes sin suministro en todo el tramo entre Atacama y la región del Biobío, concentrando en la región de la Araucanía un poco más de 109.000 clientes y en la región del Biobío un poco más de 56.000.
5: Un poco más de 230.000 clientes sin suministro en todo el tramo entre Atacama y la región de Biobío. Tal como hemos dicho en otras ocasiones, estos números van a variar durante el día, producto de, por una parte, la evaluación que hagan los equipos municipales, pero también en la medida que los equipos puedan llegar a lugares que eventualmente se han registrado algunos daños en vivienda.
4: En cuanto a la afectación de personas y viviendas, el organismo reportó de manera preliminar 9 personas damnificadas en la Araucanía, 45 aisladas en la región del Maule y una vivienda con daño mayor en Biobío, mientras que hay otras 100 viviendas con daño menor y 46 viviendas con daño en evaluación por parte de los organismos municipales. Por otra parte, el presidente José Antonio Kast señaló que es imposible detener un fenómeno climático, pero se puede estar preparado para reaccionar lo mejor posible.
6: En emergencia podamos reaccionar oportunamente. Lo he señalado anteriormente, es imposible detener un fenómeno climático, pero podemos estar preparados para reaccionar lo mejor posible.
4: El subsecretario del Interior, Máximo Pavés, indicó que hasta el momento la emergencia se mantiene dentro de las previsiones y que no se han registrado mayores consecuencias, haciendo un llamado a la ciudadanía a mantenerse informada y evitar conductas temerarias ante el avance del sistema frontal y no acercarse también a los lugares costeros.
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3: Bueno, también debido al sistema frontal, 9 regiones suspendieron sus clases para este viernes 17 de julio. Las autoridades adoptaron esta medida para resguardar la integridad de los estudiantes en distintas zonas del país, sumando así a Ñuble, Biobío y la Araucanía, que aún no adoptaban la medida. Con esto, el Ministerio de Educación notificó la suspensión de clases en las regiones de Atacama, Coquimbo, Valparaíso, Metropolitana, O'Higgins, Maule, Ñuble, Biobío y la Araucanía. El subsecretario Máximo Pavés explicó que la medida aplica para establecimientos públicos, municipales, particulares subvencionados y particulares pagados.
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3: La campaña de vacunación contra la influenza alcanzó un 80% de cobertura en los grupos objetivo de la región. Asimismo, la inmunización contra el virus respiratorio sincicial registra un importante 99% de avance en lactantes protegidos.
1: La región de Valparaíso.
3: El municipio abrió un proceso de consulta ciudadana para modificar el plan regulador comunal, invitando a los vecinos a participar con el fin de actualizar el diseño y desarrollo urbano de las distintas localidades costeras.
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3: El nuevo sistema único de cobranza de cotizaciones continúa avanzando en su implementación para centralizar y acelerar la recaudación de la deuda provisional en Chile. El modelo unifica las acciones de cobro contra un mismo empleador en un solo proceso, terminando con el esquema donde cada FP y el IPS demandaban por separado. La primera etapa consiste en una cobranza prejudicial estandarizada a cargo de la Tesorería General de la República. Esta fase busca la regularización voluntaria de los montos mediante notificaciones tempranas, otorgando plazos fijos a las empresas antes de pasar a la vía legal. La diputada de la Comisión de Trabajo, Constanza Uve, destacó que es importante que se vea desde un punto de vista económico.
12: Consideramos que es importante que el tema de trabajo no solamente se vea desde una perspectiva del Ministerio del Trabajo, sino que también desde un punto de vista económico, y también los miembros de la Comisión de Educación, los miembros de Comisión de Hacienda de la Cámara de Diputados.
3: Si no hay pago voluntario, el SUC activa una demanda judicial unificada a través de procuradores coordinados para evitar saturar los tribunales laborales. El proceso se apoya en la plataforma tecnológica que cruza datos en tiempo real entre la Dirección del Trabajo, el IPS, las AFP y el Poder Judicial. La integración de las distintas administradoras al sistema se realizará de forma gradual y paulatina según el cronograma oficial. Con esto se proyecta elevar con mayor rapidez las tasas de recuperación de los fondos pertenecientes a los trabajadores. ISP retiró del mercado un medicamento para la hiperpresión y llaman a los usuarios y usuarias a revisar el número de serie. Los detalles los cuenta Constanza Zambrano.
13: El Instituto de Salud Pública emitió una alerta sanitaria y ordenó el retiro de un lote del medicamento alodipino, comprimidos de 5 miligramos, luego de detectar la presencia de partículas extrañas al interior de un envase sellado durante un control de calidad. La medida afecta únicamente al estuche de 500 comprimidos, correspondientes al registro sanitario F23832, serie 25121470, con fecha de vencimiento en marzo de 2028, cuyo titular de registro es Ascend Laboratories SPA. El alodipino es un medicamento utilizado para el tratamiento de la hipertensión arterial, algunos tipos de angina y enfermedades arteriales. El ICP precisó que el incumplimiento de calidad se encuentra limitado exclusivamente a ese lote. La autoridad sanitaria llama a pacientes, establecimientos de salud y farmacias a revisar el número de serie del producto antes de utilizarlo, recordando que la alerta corresponde únicamente a los envases pertenecientes al lote identificado.
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2: El gobierno presentó una mesa interministerial para coordinar acciones frente a la situación de calle. La iniciativa contempla un protocolo para intervenir rucos y un modelo de atención integral con un plan piloto que comenzará en Renca e Independencia. El informe completo lo tiene Javier Vera.
3: En La Moneda, el presidente José Antonio Kast encabezó la presentación de la Mesa Interministerial sobre Situación Calle y Recuperación de Espacios Públicos. La instancia, liderada por la ministra de Desarrollo Social y Familia, busca coordinar la acción del Estado frente a este fenómeno. Durante la actividad se presentó un diagnóstico nacional y se dieron a conocer dos herramientas para orientar el trabajo interinstitucional: el protocolo de gestión de rucos y el modelo de atención integral para personas de situación calle. De acuerdo a lo presentado, existen 50.000 personas en situación calle a nivel país. Debido a esto, la ministra de Desarrollo Social, María Jesús Wolf, presentó el plan piloto del protocolo para la gestión de rucos, que se extenderá de manera prolongada a todas las regiones del país durante los próximos meses. La Secretaría de Estado entregó más detalles.
4: Retirar un ruco hoy por sí solo no está resolviendo el problema. Si detrás de esa acción no existe una intervención social coordinada, lo único que ocurre es que el problema se traslada a otra parte.
3: La mesa reúne a ministerios, subsecretarías, servicios públicos, autoridades regionales y municipios. Además, contempla un plan piloto que será implementado en las comunas de Renca e Independencia como parte de la estrategia para fortalecer la respuesta del Estado frente a la situación calle. Por último, durante estos días de invierno y frío intenso, recuerda que si ves a alguna persona que esté en situación de calle que necesite abrigo, puedes avisar llamando al 800-104-777, marcando la opción 0, o ingresando a la página Código Azul Ministerio de Desarrollo Social.gov.cl.
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2: Diversos alcaldes de la región manifestaron su unánime respaldo a la construcción de un aeropuerto comercial para Ñuble, argumentando que este proyecto de conectividad aérea será clave para potenciar el desarrollo económico, productivo y el turismo local.
1: La región de los lagos.
2: El Consejo Municipal de Castro aprobó unánimemente ceder un terreno para el centro provisorio Teletón en Chiloé. El recinto evitará que pacientes de la isla deban viajar hasta Puerto Montt para recibir sus tratamientos de rehabilitación.
1: La región de Arica y Parinacota.
2: La ocupación hotelera en la ciudad registró cifras positivas durante las últimas semanas, impulsada principalmente por la llegada de turistas nacionales y extranjeros, motivados por las favorables condiciones climáticas y las actividades culturales de la región.
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2: La final de la Copa Intercontinental Sub-20 entre Santiago Wanderers y el Real Madrid se disputará en el Estadio Santiago Bernabé, en España, el próximo 19 de septiembre, rompiendo con la tradición de las últimas 4 ediciones. La polémica decisión dejó a los hinchas decepcionados tras el anuncio de la Conmebol. Más información con Javier Vera.
3: El partido que enfrenta al campeón de la Copa Libertadores Sub-20, Santiago Wanderers, contra el monarca de la UEFA Young League, Real Madrid, se jugará en casa del gigante europeo, el Estadio Santiago Bernabéu, en Madrid. Desde Valparaíso, el presidente de Santiago Wanderers, Reinaldo Sánchez, y la ministra del Deporte, Natalia Ducó, habían impuesto presión para que el partido se jugara en el Estadio Elías Figueroa Grande. Pero finalmente, el encuentro se disputará lejos de Sudamérica. Es importante agregar que en las pasadas cuatro ediciones, la Intercontinental Sub-20 siempre se jugó con la localidad del campeón sudamericano, pero por primera vez se disputará en territorio europeo. Los hinchas mostraron su descontento por la decisión.
6: Sorprende, no nos sorprende. Al final, Wander no tiene peso en la NFP, la NFP no tiene peso en la Conmebol.
7: Los jugadores de Wander también querían jugar en su ciudad, ya que la mayoría son de los cerros de Valparaíso, de las comunas aledañas a Valparaíso, y sentir el apoyo de su gente para ello hubiese sido un gran apoyo.
8: Estamos muy decepcionados con esta noticia, más que nada porque yo creo que nos parece nefasto que ahora informen a último momento que no será la final en Playa Ancha, porque toda la hinchada estaba muy ilusionada y entusiasmada con ir a ver esta final tan importante.
3: A través de sus redes sociales fue la propia Conmebol que confirmó que la final de la Copa Intercontinental Sub-20 se disputará en Madrid el 19 de septiembre a las 7:30 de la mañana, hora chilena.
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2: Un grupo de viajeros penquistas recorrió diversas rutas de Chile para registrar la belleza natural del país, promoviendo el turismo sustentable y compartiendo sus experiencias en redes sociales para motivar a la comunidad a explorar el territorio nacional.
1: La región de Tarapacá.
2: Un talentoso mago iquiqueño asumió un importante y nuevo desafío internacional, preparando un espectáculo inédito de ilusionismo con el que busca representar a la región y sorprender al público en los principales escenarios extranjeros.
1: La región de Valparaíso.
2: La comuna cuenta con más de un centenar de cámaras de televigilancia que se encuentran listas para ser habilitadas, con el objetivo de reforzar la seguridad pública y mejorar el monitoreo en los sectores prioritarios de la ciudad.

0: Desde el 27 de julio, los perros y gatos que ingresen a Chile deberán contar con identificación mediante microchip o tatuaje. El SAG informó que la medida busca fortalecer la trazabilidad de las mascotas y reforzar el cumplimiento de los requisitos sanitarios vigentes. El informe es de Daniela Pérez.
1: El Servicio Agrícola y Ganadero informó que desde el 27 de julio entrarán en vigencia nuevos requisitos para el ingreso de perros y gatos al país. La principal modificación será la obligación de contar con identificación permanente mediante microchip o tatuaje. El certificado zoosanitario de importación deberá incluir el número de identificación del animal, el que deberá coincidir con el registrado en el microchip o tatuaje. El SAC advirtió que no cumplir estas exigencias podría impedir el ingreso de la mascota a Chile. La normativa mantiene además los requisitos sanitarios actuales, entre ellos un examen clínico realizado dentro de los 10 días previos al viaje, vacunación antirrábica vigente y tratamiento de desparasitación interna y externa dentro de los plazos establecidos. Las nuevas disposiciones también se aplicarán al reingreso de mascotas que salgan del país. En esos casos, el certificado zoosanitario de exportación tendrá una vigencia de hasta 60 días siempre que la vacunación esté vigente y el animal cuente con identificación permanente.
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0: La Seremi de Desarrollo Social y Familia destacó la consolidación de la red Chile Cuida en la región, la cual sumará 6 nuevas comunas para entregar apoyo integral, acompañamiento y un alivio efectivo a las personas cuidadoras locales. Hasta acá dejamos el resumen de noticias. Nos volvemos a encontrar en una próxima edición con más detalles e informaciones.
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1: Las 6 y 26 minutos. 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
3: 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Las 7 y 3 minutos. 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

0: Hola, hola, ¿qué tal tengan ustedes? Muy buenas tardes, ya estamos listos para salir al aire aquí en la 89.7. También lo pueden sintonizar a través de la www.fm7.cl y en todas sus aplicaciones. Saludamos a quienes hacen posible este programa de Norte Deportivo. También saludamos a toda la audiencia y seguidores de nuestro programa del deporte amateur, que ya se contactan con nuestra sintonía para estar atentos a lo que van a hacer las informaciones para el programa de día viernes 17 ya de julio del año 2026. Vamos a saludar a nuestro colega que está presente acá, Marcial Antonio Segovia. ¿Qué tal, Marcial? Buenas tardes.
1: Hola, ¿qué tal a todos los auditores de la radio FM7? Y gusto saludarles, gracias por esta invitación nuevamente acá a los estudios de la radio. Gracias a don Carlos por la gestión. Y aquí estamos para entregar la información correspondiente a lo que es el deporte local a nivel regional.
0: Bien, saludamos a la distancia también a nuestro colega que por motivos laborales no están, pero algunos se van a incorporar durante el programa. Vamos a saludar a don Rodrigo Jorquera, a don Marcial Segovia, don Rodrigo Núñez y también a nuestro colega Mario Juenzalía y a don Miguel Antonio Ledesma, que no hace muy poquito que llegó ya de la primera región, fue a la fiesta de la Tirana, así que posiblemente en un momento u otro ya se incorpore al programa de hoy día viernes 17 ya. Bien, vamos a comenzar entonces con algunas informaciones en relación al estadio, al complejo Lautaro. Lo habíamos confirmado a mitad de semana que la empresa que tenía a cargo la remodelación se declaró en quiebra, según don Patricio Kacich, vicepresidente actual del Consejo Local de Deporte. Bueno, ellos se reunieron como directiva del Consejo Local de Deporte, informaron a la autoridad de gobierno, a la autoridad regional sobre esta situación. Así que quedamos que cualquier información, cualquier resolución que se tome en relación a esta anomalidad, nos van a estar informando los dirigentes del Consejo Local de Deporte. Ojalá las autoridades correspondientes puedan, a la brevedad posible, tomar alguna medida de resguardo frente a las obras que habían comenzado y que, según los dirigentes del Consejo Local de Deporte, digo, habría un 18 o 20%, lo que han estudiado ellos en relación al avance de las obras. Así que comentamos esta situación, colega, porque esperamos de que no suceda lo mismo que pasó años atrás en el complejo escolar Corvalis, sí, cuando ya faltaban prácticamente el 10% ya para detalle para entregar la obra. La firma se declaró en quiebra y ahí ya hubo un vandalismo, quedó eso sin vigilante, sin cuidador, quedó arrendando lote, perdone la expresión, pero ahí ya entraron los dueños de lo ajeno a llevarse
1: hacer lo suyo,
0: todas las cosas, las puertas de los servicios higiénicos, los artefactos sanitarios, se llevaron toda la parte eléctrica, todo, no dejaron nada. Entonces eso sucedió porque no se hizo cargo en forma inmediata la autoridad correspondiente, la autoridad de gobierno, Ministerio de Obras Públicas, que tenía que ver con esta situación. Así que, y ahora, eso significó que tuvieron que invertir más de 3.000 millones de pesos. Imagínense, hacer todo de nuevo, todo ese gasto.
1: Innecesario.
0: Claro, innecesario por irresponsabilidad también de parte del organismo de gobierno, como también la empresa constructora, claro. Correcto. Entonces, y eso lo comentábamos en programas pasados, se lamenta esto porque es mucha plata, y toda esa plata es de todos los contribuyentes, o sea, de todos los chilenos.
1: Todo eso se pierde.
0: Claro, entonces, ojalá no suceda lo mismo con la situación que atraviesa la remodelación del complejo Estadio Lautaro de la población del mismo nombre. Así que vamos a estar en contacto con los dirigentes del Consejo Local de Deporte para ver qué medidas cautelares van a tomar las autoridades correspondientes, a pesar que hay un cierre perimetral, pero a la gente, amigo de lo ajeno, eso no es problema para llevarse las cosas.
1: Don Carlos, ojalá que sea realmente, tome conciencia de lo que están haciendo estas personas, porque después reclaman que no hay campo deportivo para recrear o hacer deporte, y lamentablemente este tipo de gente, por decirlo suavecito nomás, hace lo que quieren, destrozan lo que quieren, se llevan lo que quieren y destruyen realmente lo que es el deporte.
0: Claro, hay que mencionar también que esta empresa no ha retirado absolutamente, al menos hasta hace días atrás que tuve una conversación con los dirigentes del Consejo Local de Deporte, no han retirado absolutamente nada, herramientas, están los containers ahí, de oficina, de bodega, claro. Hay material. Entonces, ojalá las autoridades correspondientes tomen cuánto se llama el control de esta situación, claro. Y pongan vigilante, guardia ahí, no sé, pero para que no sea más grande el problema. Ahora, esto tenía un plazo de entrega en noviembre. Imagínense con esta situación, ya lo habíamos comentado, los protocolos, los procesos, cuando pasan estas situaciones, llaman a las empresas que salieron segundo en la licitación, en la propuesta. Ahora vamos a ver, porque las empresas que se adjudican estos trabajos son las empresas que se tiran bien bajito para poder hacer las pegas, claro. Y después tienen estos problemas cuando se dan cuenta de que en realidad lo pilla el alza, el material, todas estas cosas. Entonces, toda esta situación está supeditada también a la empresa que salieron en segundo lugar, porque esta empresa, si llaman a la empresa que salió en segundo lugar en la, no van a aceptar de buena tomar el trabajo, porque ya saben ya de que si ahí esta firma quebró es por algo, por las lucas, porque cobraron muy bajo. Entonces, ojalá se solucione luego este problema, porque ya no hay caso que este año se termine los trabajos de remodelación.
1: ¿Para cuánto tiempo más entonces sería el plazo estimado, o no tiene fecha todavía?
0: No, si tenía fecha de entrega, noviembre.
1: Noviembre,
0: este sí, año, claro. Igual que el estadio, ¿cuánto se llama? El que está en el sector norte. El Polideportivo. El Polideportivo ya. Centenario.
1: ¿Sí?
0: En octubre tiene fecha de entrega. En octubre, pero ahí la empresa empezó como un mes antes que la población la adoptara, así que los trabajos deben de ir ya a estar bien avanzados. Bueno, vamos a visitar la próxima semana complejo.
1: Yo he visto el tema de la cancha Lautaro. Sí, hay está en proceso, en pleno desarrollo de la que es reconstrucción, y hay avance, lentos, pero hay avance.
0: Era Lautaro.
1: Era Lautaro, sí.
0: Bien. Bueno, vamos a estar atentos a las informaciones, porque son dos complejos más que están en pleno desarrollo, sus terminaciones, a su obra. Escolar Corvales y Centenario Estadio Centenario, que son dos campos deportivos que prestan mucha utilidad al deporte, no tan solo al fútbol, sino que también a otras disciplinas. Ojalá una de estas empresas no quiebre también, pues, y ahí ya sería brutal una situación así, que perjudica enorme y exclusivamente
1: a los deportistas
0: amateur, que son, sí, lo que usamos esa, o sea, pagamos los arriendos para usar esos
1: implementos,
0: claro, esos campos deportivos. Bueno, otra noticia también: se aprobó por 180 millones de pesos el core regional para mejorar y ampliar la pista atlética del estadio Juan López. Eso también es una buena noticia.
1: Sí.
0: Es una buena noticia porque es un deporte que se le debe entregar mucho apoyo al deporte, al atletismo, que lo practican también en varios colegios de la ciudad. Y hay una asociación de atletismo acá, porque no sé si estará funcionando, ¿no? Porque hay varias organizaciones deportivas que han dejado
1: de funcionar,
0: claro, como por ejemplo el ciclismo, ¿eh? Bueno, vamos a...
1: Y hace rato que no escucho el tema del ciclismo acá en la ciudad de Antofagasta.
0: Sí, pues todas esas disciplinas que antes tuvieron su buen desarrollo, su buena competencia.
1: Sí.
0: La Vuelta del Mercurio Antofagasta, que lo hacían todos los años, y Antofagasta Mejillones, ¿te acuerdas?
1: Sí.
0: Y, entonces, todas estas situaciones ojalá puedan resurgir. Bien, de esta información vamos inmediatamente a comentar un torneo extraordinario que comenzó hoy día en el Estadio Zócalo, un torneo de básquetbol femenino, todo competidor, organizado por SQM, y en la cual participan 6 instituciones, incluso vienen algunas de otras regiones también, algunos equipos, y esto comenzó hoy día muy temprano, y el domingo va a continuar mañana, y el domingo son las finales ya. ¿Quiénes van a ser los finalistas? Esto se va a dirimir mañana ya, cuando ya se hayan enfrentado los 6 equipos que están divididos en dos grupos.
1: En dos grupos.
0: Claro, en dos grupos, A y B. Entonces ahí vamos a... Pero ya nosotros vamos a estar transmitiendo, a pesar de que se juegue el Mundial, pero nosotros siempre comprometidos con la actividad del deporte amateur, vamos a estar ahí para transmitir la final de este torneo de básquetbol amateur femenino.
1: Ahí estaríamos entonces.
0: Organizado por SQM. A las 5 de la tarde en la final, después viene la entrega de premio. Vamos a estar cubriendo toda esa actividad norte deportivo, como siempre, la voz del deporte amateur. ¿Qué le parece, Antonio?
1: Bien la iniciativa por el programa, y porque realmente se necesita harto apoyo con lo que es el deporte amateur aquí en la ciudad de Antofagasta.
0: Sí, y además me olvidaba, lo vamos a transmitir en vivo, en directo, a través del Facebook de Norte Deportiva.
1: Que bien me parece la iniciativa, y por supuesto estamos ahí dispuestos para llevar los equipos para sacar la señal al aire.
0: Bien, de inmediato entonces vamos a dar el feature y los detalles de este torneo que comenzó hoy día ya, como decía anteriormente.
1: Comenzó a las 2:30 de la tarde este torneo.
0: Dale, no.
1: Ya, voy a dar los grupos primero. Grupo
0: sí,
1: A,
0: sí,
1: están los siguientes equipos: es SQN en el equipo 2, Lorenzo, equipo 3 está Batallón, por el grupo B está Vibra Basket, el equipo 2 Escondida y el equipo 3 Marco. Y hoy día, como habíamos dicho recién, a las 14:30 se enfrentaban Escondida versus Vibra Basket, el grupo B, y a las 16 jugaban SQM versus Batallón por el grupo A. Y ya para lo que es un, en este horario más o menos 18:30, Marco versus Escondida por el grupo B. A las 20 horas SQM, o sea cuando está terminando el programa de acá de la radio, versus Lorenzo. Y ya para el día sábado 18 a las 10 se enfrentan Marco ante Vibra Basket por el grupo B. A las 11:30 Lorenzo versus Batallón por el grupo A. Ya, y eso sería en cuanto al final día sábado. Y a las 17 horas, segundo ganador se enfrenta con el segundo ganador del grupo B. Repito, a las 17 horas, segundo ganador del grupo A con el segundo ganador del grupo B. A las 18:30, primer ganador del A con el tercer ganador del B. A las 20 horas, primer ganador del B y el tercero del grupo A. Para el día domingo, a las 11 de la mañana, MG versus MP, las semifinales del grupo 1. Y a las 12:30, ahí no lo tengo claro la información, dice ganador del grupo, pero no veo clara la información, don Carlos, si me va a dar usted ahí.
0: Bueno, esto mañana ya después de la segunda fecha ya se va a dar a conocer los finalistas para, sí, para el día domingo.
1: Y la premiación es a las 18:30 el domingo.
0: Sí, bueno, esto es un torneo bien, bien importante del básquetbol, del básquet prácticamente independiente, porque ahí casi ningún otro equipo pertenece al básquet federado. Bueno, es importante, no obstante la jugadora sí, pero es importante que al margen del fútbol federado también vengan estas buenas y nuevas iniciativas de organizar el básquet federado, ¿ah? Porque estos campeonatos, porque la verdad las cosas de que ha sido imposible contactarme con los dirigentes de la Asociación de Básquetbol de Antofagasta, la ABA. He llamado muchas veces a los dirigentes y no he tenido ninguna respuesta. Tienen poca empatía con los programas, con los programas radiales, y lo que nos molesta a nosotros es que Norte Deportivo somos un programa de puerta abierta y que siempre hemos estado entregando toda la información de toda la actividad deportiva, no tan solo del fútbol, que es mayoritario, sino que también de otras actividades como lo que estamos comentando a continuación, que es el básquet, y especialmente el básquet femenino. Así que eso es, nos complace mucho esta iniciativa, en este caso de SQM, que ha organizado este torneo y que ya comenzó hoy día y que va a terminar el domingo. Y bueno, esto también invita a que otras empresas también puedan difundir y apoyar el deporte amateur, y en este caso estamos hablando del básquetbol femenino, todo competidor amateur. Bien, se incorpora nuestro colega, no hace nada nomás que llegó de la primera región, fue a visitar a la chinita ya, la Virgen del Carmen. Sí.
1: ¿Sí?
0: Así que bien, pues le damos la bienvenida a nuestro colega Miguel Antonio Lema. ¿Qué tal, don Miguel? ¿Cómo estás?
2: Hola, ¿qué tal, Carlito? ¿Cómo estás, bien?
1: ¿Cómo estás, caballero?
2: ¿Cómo estás? Caras nuevas.
1: Gusto de...
2: Caras nuevas. Oye, un placer saludarlo. Bueno, aquí estamos. Un poquito cansado, tanto...
1: La edad.
2: No, mucho movimiento.
1: Ah,
2: mucho
1: ya.
2: Movimiento. Hace como una hora que andaba buscando estacionamiento. Así que imagínate. El problema, por eso no me gusta venir en vehículo, porque mucho estacionamiento ahí. Gasto más benzina en eso. Oye, pero todo bien, ¿no?
0: ¿Cómo estuvo la fiesta?
2: No, mucha gente.
0: Mucha gente.
2: No, qué una cantidad enorme de gente en la
0: tienda. ¿Cuántos días estuvo allá?
2: Yo estuve del martes hasta hoy que me regresé. Mire. Pero cualquier cantidad de gente.
1: Más de otro año, ¿no?
2: Más, era un mar humano.
0: Me imagino que se encontró con algunos amigos ya, conocidos.
2: Puta, los pampinos cuando uno va se esconden, parece. ¿Cómo que se esconden? No, pero sí, mucha gente. Mucha gente conocida, sí. Y del ambiente artístico también, mucha gente. A nivel nacional.
0: Bueno, ayer un pequeño reportaje en un canal televisivo local.
2: ¿Ya?
0: Sobre la fiesta tirana de cumplimiento de los 100 años ya de la del pueblo y de la tradición de esta fiesta religiosa que conocía a través de todo el país y también internacionalmente.
2: Lo importante es que no hizo mucho frío, no está haciendo mucho frío.
1: ¿No?
2: No. No hay tanto frío, al menos en la noche, porque en la noche cuando se sufre.
1: ¿En el día hace calor?
2: No, en el día una calor insoportable. Pero la noche no como años anteriores. Claro que años anteriores yo trabajaba echando agüita y a los bailes religiosos de La Pampa y de todo ahí, todos los bailes religiosos. Tuve 25 años trabajando en eso.
0: Mira.
2: Gracias a Dios, sin accidente, sin nada. Así que un placer ahí.
0: Bueno, cuando termine el programa ahí vamos a probar los pululos que nos trajo don Miguel.
2: Le voy a contar una cosa, que se agotaron los pululos.
0: Usted, don Miguel Antonio, me hace recordar a, no voy a dar nombre, un colega que estuvo aquí también y que viajaba mucho para esa zona y decía, ay, no puede traer, tráigame una guayaba, unos plátanos, no, una guayaba, unas naranjas. Decían, sí, pero tan verde todavía en los árboles, las naranjas, las guayabas, por eso que no les sale.
2: No, no sé.

0: categoría C. Comenzó hoy día, participan 6 clubes en categoría femenino, todo competidor, y además vienen algunos equipos, viene hasta un equipo de las Fuerzas Armadas.
1: Ah, qué bien, ¿eh?
0: Pero todo, ¿cómo te dice? Sí, algo. Bueno, vamos a adquirir más detalles de los equipos que vienen de afuera.
1: Y lo importante de todo, Carlos, que se está reactivando el básquet, que estaba muerto.
2: Sí, está. Y ojalá eso, que varios deportes en general se activen, porque eso lo estábamos hablando recién, que se ha perdido el ciclismo, se ha perdido también
1: el boxeo,
2: el atletismo, el automovilismo.
0: Sí, lo que yo me molesta un poco, colegas y amigos auditores, la poca empatía de los dirigentes de la Asociación de Básquet de Antofagasta, sí. La ABA. Sí. No me contestan nunca, les mando mensajes, no sé qué tipo de dirigentes son, porque no quieren que el básquet antofagastino surja, que el básquet antofagastino sea escuchado por toda la afición deportiva, porque hay muchos seguidores del básquet, y eso quedó demostrado acá,
1: el revuelo
0: con, sí, con la participación de Sokol en la liga de básquet profesional, la liga 2, que más de 2.000 personas, y sí, fuimos el único medio que estuvimos dándole cobertura, estuvimos transmitiendo en vivo, en directo, con nota, con todo, hicimos un buen trabajo que ha sido bien recibido, bien calificado por nuestra gran sintonía que tenemos y seguidores a través del canal de YouTube y también del 89.7.
1: Claro, oiga, ¿a dónde compró el serrucho? ¿A dónde compró el serrucho?
0: Bien, ya se dio a conocer la programación ya, y vamos a estar en vivo, en directo a través de Facebook en un deportivo. Vamos a estar a partir de las 17 horas
1: a las 17
0: al aire partido. Claro, vamos a estar antes ya
1: en el Estadio Sokol.
0: Sí, en el Estadio Sokol.
1: Ahora lo vamos a bajar.
0: Ah, ya. Vamos a estar
1: en el escenario.
2: Ya, porque voy a las mesas.
1: No, porque arriba, las mesas de arriba.
2: No, voy a la mía.
1: Ah, ya. Sí,
2: la
1: mía. Ya, sí, porque resulta que una la subía y otra que se veía un poquito más. Y,
0: sí.
1: Y
2: más cerca de la cancha.
0: Claro, así que... Bueno, yo cuando tenga la edad de ustedes me va a pasar lo mismo, que me voy a cansar, subir la escalera para llegar arriba, pero bueno.
2: ¿Una pita?
0: Sí, cuando tenga la edad de ustedes, ¿eh?
1: Sí, pues sí, sí. No, sí, yo lo entiendo, Carlos. Sí,
2: entiendo. Oiga. No, y yo también, yo lo he visto que llega a la vida, mi amigo.
0: Antonio.
2: Dígame.
0: ¿No va a acompañar el domingo, no?
2: Sí, pues sí, voy a estar ahí.
0: Excelente.
2: Sí.
0: Excelente.
2: Voy a llevar los equipos, yo excelente. Le dije que voy a estar ahí.
0: Excelente, ya.
1: No, también comenta bien. Si lo hace, sí, ¿a quién reemplazaste, sí, a tu papá o al...?
2: No, si mi papá te iba para allá.
1: No, pero ¿a quién reemplazaste un día en la transmisión?
2: No me acuerdo. Que estuve con el Rodrigo, yo...
1: Sí. Ah, entonces reemplazaste a tu papá, pues si tu papá...
2: No, pues estamos los...
1: Ah, los tres.
2: Los tres.
1: Ah, bueno, ya.
2: Sí, porque Rodrigo estaba de relator y yo con mi papá estábamos de comentario.
1: Ah, ya, cuando me... Ya, no, está bien.
0: Bien, vamos a ir ya al término del primer bloque para ir a algunos consejos comerciales, y al retorno ya vamos a estar ya con lo que es una fecha más del fútbol federado, el fútbol federado antofagastino. Y cuando hablo de fútbol federado, me refiero al campeonato oficial de la Asociación Luciano Durantón Prado, ex Asociación de Fútbol Antofagasta, más conocida como la AFA. Y todavía dice la gente...
1: No, muchos le dicen la AFA. AFA,
0: claro, la sí. AFA. Pero el nombre legal es...
1: Igual el otro torneo, La Perla.
0: Claro, no suena ni truena, La Perla, el ancla. Exacto. Bien, vamos a ir entonces a unos consejos y al retorno ya vamos a continuar con las informaciones.
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3: Las 7 y 33 minutos.
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0: una fecha más del torneo de la asociación Luciano Durandó Prado. Colega Antonio.
1: Me vio.
0: Sí.
1: Al tiro le digo.
0: La programación de la asociación Luciano Durandó Prado. Bueno, mientras busca nuestro colega ahí en el computador, yo le comunico de que vamos a tener unos nuevos vecinos aquí, ¿eh?
2: ¿Están con nosotros?
0: Sí, un nuevo vecino, ya conversé ya con las niñas, con el encargado, el administrador, para ver si también lo incorporamos a la lista de auspiciadores en nuestro deportivo, claro. Un local muy bonito, se llama Nuevo Coffee Bar Deseo. Nuevo Coffee Bar Deseo.
2: Ah, bueno.
0: El lugar donde tu deseo comienza, mire.
3: ¿Cuál será el deseo? Ah, buena.
0: Dice.
2: Pero, no, sigan.
0: Café de grano, expreso, americano, light, cappuccino, mocha, sándwich, postres y más. Con la mejor compañía, dice.
3: Ándale.
2: Ese, como era antes, café con tienda.
0: Más o menos. 26-78. Pantalla gigante, dice. Buen ambiente y buena compañía. Buen ambiente
3: y buena compañía.
0: Y buena compañía.
2: Adiós, don Carlos siempre va allá porque dice que ¿sí? Le da pena.
3: Ya,
2: las niñas andan sin ropa.
3: Pobre, sí. Ya. Hay que dar una vaquita para que le.
0: Ya, colega, ¿cómo estamos?
2: Bueno, café, eso es rico.
0: Sí.
2: Es rico el café.
0: Sí. Hay que tomarse un cafecito, ¿no? Después del programa.
3: El bajón del café.
0: Un cafecito. Ya, ¿cómo estamos, Antonio?
3: Sí, bien.
0: Ya. Dele Huasca nomás.
3: Hoy, día jueves. Ya. A las 13:30, Universidad Casablanca. Ya, pongámoslo serio.
0: Ya, Domínguez, córtela.
2: No, yo
0: está haciendo reír Antonio ahí.
3: 13:30, Universidad Católica, ante Vivo Vivo. El turno le corresponde a Asociación CR, Grupo de Árbitros, Calabacero. El otro partido. Esto es la cancha de Diego Cra, a las 15:10 horas, Impacto versus el P. Antofagasta, creo que es.
0: Antofapampa.
3: Ya. Asociación CR, el turno le corresponde, y el grupo de árbitros R. Calabacero. Lo que es a las 17 horas, La Cruz Helénica ante Nortino. El turno le corresponde a Asociación CR y Grupo de Árbitros R. Calabacero. El día cancha Luciano Durandó.
2: Le tocó el mar.
3: El día jueves 16 a las 9 horas. Palestino ante Estudiantes. El turno le corresponde a.
2: Ya.
3: Asociación PB y el grupo de árbitro R. Calabacero. A las 10:40 horas, Punta Arenas versus Papi Chavo, turno Asociación PB y grupo de árbitros R. Calabacero. A las 14 horas, Universidad de Antofagasta ante Huracán, Asociación BB y grupo de árbitros R. Calabacero. A las 15:40 horas, Escondida ante Central Norte, turno Asociación PB.
2: Ah.
3: El grupo de árbitros R. Calabacero. Ya el mismo día jueves, a las 10 horas en la cancha La Portada. A las 10 horas, Miramar ante Arturo Prat, Asociación, le corresponde el turno JD, Grupo de Árbitros R. Calabacero. A las 11:40 horas, Saldívar ante Halcón del Oriente, el turno Asociación JD R. Calabacero. A las 13:20 horas, Electricar ante Universitario. El turno le corresponde a Asociación JD, Grupo de Árbitros R. Calabacero. A las 15 horas, Ferroviario. Me suena ese equipo. ASODEC. La Asociación JD, el turno. Y el Grupo de Árbitros R. Calabacero. A las 16:40 horas, Giret ante Costa Norte, Asociación JD y el Grupo de Árbitros R. Calabacero.
2: Muy bien, qué bueno. Muy buena la programación que tiene para este fin de semana la Asociación Luciano Durandó. Recordar de que este ha sido un feriado largo, ¿eh? Mucha gente hizo sándwich, así que se tiene un buen feriado, ¿eh? Ahora, lo otro, les quiero recomendar a quienes, si quieren ir a La Tirana a partir de hoy, no sé, que se vaya por el lado de la costa, porque ese camino está mucho mejor que
3: más tedito.
2: O sea, que están haciendo arreglo en los dos lados, arriba y abajo.
3: Ya.
2: Pero arriba, lo que es los caminos desde el río, pésimo, puro hoyo casi.
3: Ya.
2: Y si usted quiere ir, vaya de día, no de noche. Porque de noche no se ven los hoyos y ahí puta, sufre los vehículos. En cambio, en el otro, o sea, hay unos cortes, sí, espera un ratito, paso, tío, pero nada más. Pero está más expedito eso.
3: Ya.
2: Para si alguien quiere ir a La Tirana, aprovechando que el día algunos trabajaron y se quieren ir a La Tirana, porque La Tirana está.
3: ¿Cuánto se demora en vehículo?
2: El auto, bueno, yo he hecho 2 horas, no. No, el auto son como 3 horas y medio, tranquilamente por la costa.
3: Tranquilito, tranquilo, ya por arte.
2: ¿Por qué se ríe usted?
3: Nada.
2: No, si son como 4 horas y media.
3: Ya.
2: Pero bien, relajado total. Y de vez en cuando para en alguna caleta por ahí,
0: a descansar un poquito.
2: Con pescadito.
3: Un nuevo aire.
0: Ya, Antonio, ¿le falta...?
3: Sí, me falta el último, la cancha laboral tierra. Son los siguientes partidos, a las 9 horas.
0: ¿Pero en qué categoría?
3: Lo que es... ¿No sale la categoría?
0: No, si sale de categoría, al ladito sale. Al lado izquierdo sale senior, adulto, infantil, ahí sale. A ver, voy a...
3: No, solamente sale la cancha y la hora de los partidos.
2: A lo mejor hay campeonato... adulto no, adulto mejor, puede que sea, ¿verdad? Pues hay que verificar bien.
0: Esa información en qué
3: en la última cancha.
0: ¿Es adulto?
3: Cancha tierra y
0: seca. ¿Es honor y ascenso, no?
3: Sí.
0: Ya, no, mire.
2: Son adultos.
0: Ya. Aquí tenemos entonces, esto es para el. Ah, no, esto ya se jugó por el día. Estoy tonteando yo, el día jueves ya se jugó esto ya.
2: Por eso le digo, empezó un feriado largo. Claro.
0: Ya, espérense un poquito, ¿eh? Vamos.
2: Bueno, piensa ahí, están ustedes ya verificando bien lo que es las programaciones. Queremos enviar un saludo cariñoso a quienes nos siguen también, ¿eh? Un saludo muy especial a Juan Roberto Pérez Gutiérrez, también para el Puma Grande, Alfonso Llanadel. El Puma Grande, Alfonso Llanadel, fue comentarista de Portugal, ¿te acuerdas?
3: Sí, de Alfonso? Sí, me acuerdo. Un
2: saludo grande para Alfonso Llanadel ahí, que está siempre con nosotros ahí
0: escuchando, ¿verdad? Ya, colega, ya, acá tenemos la programación para el domingo 19, entonces, en la cancha de tierra, es elaborar a las 9 horas en la categoría honor, se han presentado al Conde Rodríguez, Punta. El turno le corresponde a la asociación y va a dirigir el partido la agrupación de árbitros que encabeza don Roberto Calabacero. A las 10:40 horas, también por la serie honor, Unión Lautaro va a enfrentar a Playa Blanca con el turno de la asociación. Van a dirigir los mismos árbitros del grupo del señor Roberto Calabacero. Y a las 12:20 horas, esto siempre el día domingo en la cancha laboral de tierra, dice, o en la categoría honor, estudiante frente a Boca Junior. El turno le corresponde igual a la asociación. Y tenemos en la para el domingo entonces la complejo Luciano Durandó Prado, más conocido como la cancha de la Oriente, a las 9 horas, categoría ascenso, Auda Italiano a enfrentar a Electricar, turno de la asociación. Los mismos árbitros que encabeza don Roberto Calabacero. A las 10:40 horas, Honor Papi Chago, el actual campeón de la asociación, va a enfrentar al dueño de casa, entre paréntesis, Palestino. Turno de la asociación, van a dirigir los mismos árbitros del señor Roberto Calabacero. Es entonces la información de que corresponde al ¿cuánto se llama? al fútbol federado, sí. Y para mañana sábado, la vamos a repetir nuevamente, ya nuestro colega la dio a conocer, tenemos en la cancha Escondida, el complejo Escondida, extremo sur de la ciudad, a las 12 horas en ascenso, Unión Cobremal va a enfrentar a Kirik, turno de la asociación. 13:40 horas, Honor, Huracán versus Escondida, turno de la asociación. Cancha Luciano Durandó Prado, día sábado. A las 9 horas, ascenso, Costa Norte versus Ferroviario, turno de asociación. 10:40 horas, ascenso, Antofa Pampa versus Carol Urzúa, turno de asociación. 12:20 horas, ascenso, Azodé Manto Blanco versus Transporte Colectivo, turno de asociación. 14 horas, ascenso, Correhuela versus Flor de Chile, turno asociación. A las 15:40 horas, ascenso, Cerce versus Antofagasta Portuario, turno asociación. 17:20 horas, ascenso, Universitario versus Ferrobando, turno asociación. 19 horas, ascenso, Unión Bellavista versus CDA, turno asociación. 20:40 horas, ascenso, Marcelo Vázquez versus Villa Constancia, turno asociación. Y para mañana sábado, siempre en la cancha de Tierra del Laboral, a las 9 horas, Honor, Arturo Prat versus Saldívar, turno asociación. 10:40 horas, Honor, Nortino versus Universidad Católica, turno asociación. 12:20 horas, Central Norte versus La Cruz Lénica, turno asociación. 14 horas, Honor, Puerto Antofagasta versus Miramar Sureste, turno asociación. 15:40 horas, Honor, Bio Bio versus Impacto, turno asociación. Y los árbitros corresponden a la agrupación que comanda don Roberto Calabacero. Y el día domingo en la cancha Luciano Durandó Prado, domingo 19, a las 9:30 horas, ascenso, Auda Italiano versus Electricar, turno asociación. 10:40 horas, Honor, Tapichago versus Palestino, turno asociación. Bueno, repetimos los cuantos se llaman la programación, para que así puedan tomar nota los jugadores, entrenador y dirigente, para lo que va a ser esta fecha ya que comenzó el jueves, pero que va a terminar el día domingo.
2: A terminar con el Mundial.
0: Semana larga, claro. Bueno, por último, en la cancha laboral de Tierra, el domingo 19, a las 9 horas, por la Serie de Honor, Halcón del Oriente versus Punta Arena, turno asociación. 10:40 horas, Honor, Unión Lautaro versus Playa Blanca, turno asociación. 12:20 horas, Honor, Estudiante versus Boca Juniors, turno asociación. Eso entonces la fecha completa correspondiente al torneo oficial de la asociación Luciano Durandó Prado.
3: Sábado y domingo.
0: Y del fútbol nos vamos al deporte de los tejos.
2: La rayuela, pero la rayuela es larga, no es corta.
0: Sí, la rayuela larga, sí. Bueno, me comunicaron don Patricio Silva de que se suspende esta fecha.
2: Se
0: suspende la fecha.
2: Porque hay mucha gente afuera.
0: Sí, porque muchos de los de los integrantes de los diferentes clubes que compiten en la asociación son promeseros, así que viajaron, claro.
3: Y oiga, disculpe la introducción, ¿podríamos ir a transmitir igual?
2: ¿La rayola?
3: Sería interesante.
0: Sí, eso lo habíamos previsto nosotros y va a ser inédito, y eso va a suceder muy pronto. Va a ser inédito. La transmisión entonces no es tan solo por la radio, por los 89.7, sino que sino que también a través del canal de YouTube. Entonces sería muy importante y novedoso, inédito en el deporte amateur, este sí. Deporte que es muy popular por muchos años. Es casi un deporte folclórico.
3: Yo creo que ningún medio de comunicación.
0: Nada.
2: Andan informaciones, no van.
3: Pero nada.
2: Claro. La tabla de posiciones, los mejores quemadores, tiradores, depende, pero como te digo,
0: un relato. Mire.
2: Oiga, pues si yo le he relatado la lucha libre, Pedro Aldía, cuando se hizo los tigres del ring, la lucha libre, yo era el relato. Viajaba a
3: todo el mundo.
0: Pero usted no era luchador.
2: No, yo era el relator.
0: Ah, usted era el relator, no era.
2: El hombre que decía, por ejemplo, ya chiquillo, niño, busquen, porque ahora se viene.
0: La
2: se
0: momia, viene. Con no, el mohicano.
2: No, el preferido es el hombre araña.
0: El hombre. El hombre araña.
2: Militar esperando al hombre araña que saliera al ring y no salía nada.
3: Anda en el techo.
2: Justamente, busquen al hombre araña, busquen. Y acá, por ejemplo, en el Soco, en el sector de los pilares, ¿qué tal? ¿Cuántos se llaman esos? Eso mismo. Arriba, ahí está el cabro. Ahí está el hombre araña. Y los cabros, sí. Un espectáculo sensacional. Y yo lo trataba mucho. Los golpes, todo eso. Yeah. Claro que
0: todo eso
2: es ficticio,
0: ¿no? Claro, no, porque es un espectáculo.
3: Dice que es ficticio, que se la están haciendo.
2: No, es ficticio, se prepara. Sí, allá entrenaban todos los días en el local del auditorio, entrenaban los luchadores, y había dos luchadores oficiales que tuvieron los titanes del ring.
0: Sí,
2: ¿eh? Sí. Nicolás Cudillo y su hermano Solnado. Ellos hicieron este grupo de muchachos, pues, de puros pampinos, puros trabajadores de ese pueblo. Y salió espectacular, pues, tuvimos que hacer un recorrido por toda la zona norte.
0: Por toda la región.
2: Claro,
3: ahí,
2: sí, bonito.
3: Es bonito la experiencia. Bueno.
2: Y todos los estadios llenos, los niños, los que van disfrutan. Y el papá acompaña a los niños. Claro. Pero bonitos y todo eso. Así que... Pero no se encargaré que para qué le cuento lo que más he relatado.
3: Ya.
2: Relaté una relación amorosa.
0: Ya. Ya, colega,
2: Juanito Patente, que es el director de la televisión del deporte allá en Bolivia.
0: Ya.
2: Juanito Patente es pedrino,
0: colega.
2: Pedro Calcuro de Bolivia.
0: Ya. Colega, ustedes llegaron con alto humor hoy día al programa. Eso está bueno, ¿ah?
2: No, pues sí, el programa tiene humor. Que ser así.
0: Claro, tiene que ser misceláneo como se dice. No soy así.
2: No.
0: Ya. Ah, excelente. Ya, colega, tenemos una información regional, ¿eh? Una información que nos ha enviado nuestro colega Mario Juan Salía.
2: Ya.
0: Que está aquí en Tofacasta ahora.
2: ¿Hasta acá, no?
0: Sí, anda con su esposo, su familia.
2: Ah, qué bien.
0: Pero no alcanzó a venir al programa, anda haciendo alguna diligencia. Bien, la próxima semana se inicia a nivel regional las eliminatorias para el Nacional Todo Competidor. Entonces van a participar las siguientes asociaciones con sus respectivas selecciones. En primer lugar, Calama. Segundo, Chuquicamata. Tercero, Tocopilla. Séptimo, Mejillones. Sexto, Luciano Brandó. Quinto, Tartar. Y El Ancla.
2: Qué bien, ¿eh?
0: Claro, esas son ya las próximas eliminatorias.
3: Calama, Chuquidomata, Tocopilla,
0: sí.
3: Luciano, Durandó, Tartar y El Ancla.
0: Sí, son siete selecciones.
3: Así es.
0: Ya. Bueno, después de esto viene el campeonato regional de Club de Campeones, que es otro campeonato. Ya.
2: Me da mucha pena, por ejemplo, en este campeonato regional, que no esté ningún equipo de la zona salitrera.
0: De la Pampa.
2: Antes,
0: Sí, bueno. Que fue la última. La última selección que participó cuando era presidente un dirigente de ellos, Zapata. Fuera presidente de la asociación, sí. Ya. Bien, colega, y nos está quedando poquito minutos, lo vamos a aprovechar al máximo estos 5 minutos que nos están quedando.
3: Con respecto a eso mismo, don Carlos, dice clasifica un mejor tercero en ambos campeonatos y se juega con Mejillones.
0: Ya.
3: Eso fue lo que me
0: correcto.
3: De mal.
0: Ya. Se postergó todo lo que es la actividad profesional. Sí. En un principio habían programado la NFP para este domingo a las 12 del día en el Cálido Acuñal, CDA con Ranger de Talca.
2: Claro.
0: El fútbol femenino también se suspendió.
2: Está todo programado.
0: La final de la Copa de la Liga. Todo esto ya se, claro, por el asunto del Mundial. Lo único que no suspende nada es el Norte Deportivo, que va a estar el día domingo desde las 17 horas en directo, en vivo, en directo del Estadio Zócalo.
2: El domingo vamos a estar entonces
3: tempranito,
2: relatando un partido de básquet entre la Cruz Helénica y
0: Soquimich. Va a estar, como siempre, en los relatos don Miguel Antonio Ledesma y en los comentarios Marcial Antonio Segovia Junior y quien les habla, Carlos Alberto Tapia.
2: Ya.
0: Vamos a estar al pie del cañón. Vamos a estar ahí con el vibrante, espectacular este relato de don Miguel Antonio. Oiga,
2: hemos recibido cualquier cantidad.
0: Oiga, sí, y alto reconocimiento a los relatos de don Miguel, pues. Y eso también nos involucra a nosotros como programa.
2: Y,
0: claro, como programa, y eso es bueno porque
2: somos un equipo.
0: Eso es lo importante que hay que destacar. Siempre hemos dicho nosotros que somos un programa sin fines de lucro. Y en relación a esto, se pospuso la inauguración de la primera emisión de Norte Deportivo a través de su canal de YouTube.
2: Ya.
0: Para el próximo viernes, sin falta, a las 19 horas.
2: Y el martes hay un compromiso.
0: Sí, el martes, sí.
2: Que están ahí,
0: sí,
2: porque vamos a salir a buscar
0: publicidad.
2: Publicidad.
3: Sí, ¿a qué hora?
2: Ya se vayan preparando, ¿no?
0: Sí.
2: Tipo 9, 10 de la mañana.
0: Sí, tengan tiempo se pueden incorporar. Y bueno,
2: porque queremos agrandar mucho más, o sea, queremos llegar mucho más, entonces, para llegar mucho más en cuanto a transmisión y cosas así por el estilo, tenemos que tener dinero,
3: ya vamos a ir a cooperar también en cuanto a mi radio, ahí voy a
0: también, porque nos promocione, queremos tener auspicio ya, y
2: claro,
0: y el otro paso es la página web.
2: Ah, la página.
0: Sí, también vamos paso a paso, vamos quemando etapas. Después de 7 años lo vamos superando, y
3: no
0: es una puerta más, colega, es una puerta más que se abre, en nuestro programa Norte Deportivo, con la inauguración del canal de YouTube, porque ahí van a tener espacio los técnicos, los dirigentes, los equipos, todo el mundo deportivo. En todas sus disciplinas va a tener las puertas abiertas, aquí como ha sido siempre a través de la 89.7 y ahora en el canal de YouTube de Norte Deportivo.
2: Correcto, ahí lo puede ver. En el canal de YouTube también lo puede ver, ahí Hora, el partido de Bacchior es a las 17 horas.
0: Justamente, a la
2: isla.
0: La...
2: Porque están consultando aquí
3: del por si parque. Acaso, si es que hay algún programa a eso ahora para decirle ahí. ¿Ah? Si es que hay algún programa ese día.
2: ¿Programa de quién?
3: Acá en la radio, ¿no? No, hay.
0: No, si va a ser por Facebook, la transmisión.
3: Ah, pues bien, ya, ok.
0: Sí, por Facebook.
3: Ya, ok.
0: Sí, por YouTube.
2: Así que todo va a ser todo nuevo.
3: Bien, me parece.
0: Bien, pues, colega, voy a. Termine el programa y voy a comprar una bebida para probar los exquisitos dulces de pica acá con Antonio y los polulos en Viena, como lo de usted, los polulos
3: están rellenitos,
0: sí, también los polulos, bueno, sí. Yo de acá a la distancia, oiga, pero
2: yo estoy igual que un amigo, oiga, que está conectado, oiga, pero,
0: tremenda voz, oiga,
2: acá hay un amigo que está conectado, Paulito, Paulo Enrique. La señora le dijo, hijo, él le dijo, ¿sabes qué, hija? ¿Para irme a acompañar a la Tirana? No puedo porque tengo que trabajar. Tranquila, hija, quédese aquí, no más, yo voy a viajar a la Tirana y lo voy a hacer harto por uno. Llegó de vuelta de la Tirana y la señora le dijo, oye, hijo, ¿y los por uno? No sabe nada, mi amor, se agotaron.
0: No, pero los por uno que trajo don Miguel. Tan bonito, ¿eh? Tan alto. Oiga, bien grande la horta que trajo. ¿Acampará para todo el panel? Yo creo que sí.
3: ¿Lo alcanza hasta para el domingo?
0: Bien, colega.
2: Como oso, ¿eh?
0: Sí, sí. Oso. Sí.
2: Como otro.
0: Sí, no. Sí, nada que. Bien, colega, de esta manera. Al final. A todos.
2: Una consulta, sí. Antes que perdone que le interrumpa, don Carlos, ese día en el Zócalo lo cobran entrar, ¿no?
0: No, entrar libre. El deporte de materia, sí. El deporte de materia. Bien, pues.
2: Vaya usted, pupita grande, ahí al lado de nosotros. Aquí,
0: pues. Ya. Que nos sintonizan a través del Facebook, sí. Y también del canal de YouTube. Bien, don Miguel.
2: Un placer en el día de hoy, especialmente con nuestro gran amigo nuevo que viene de paquete, dice.
0: Sí.
2: Buenas tardes.
3: Gracias por la invitación y será para la